los momentos más difíciles de mi vida, Señor. Nunca me dejaste. Nunca me desamparaste. Él no te desampara.

Si le fallaste a Dios y hoy te sientes arrepentido, hoy Él te extiende sus brazos y sus manos de amor y de misericordia. No importa dónde estés,

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0: las 17 horas, 49 minutos.
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hemos conocido a Dios. Si tú no amas, aún no has conocido a Dios. Podrás tener todos los ministerios y todos los dones, pero si aún no amas y no perdonas,

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2: Durante la noche hizo un repaso de toda su vida. No había sido una vida larga, solo 26 años, hasta donde podía recordar. Desde más o menos 6 años de edad no habían sido recuerdos buenos. Él recuerda desobediencias, malos tratos, peleas callejeras, poca escuela. Recuerda también su adolescencia, su primera juventud, y recuerda drogas. ¿Quién era este hombre? Era Gary Salvani, convicto de 2 asesinatos, prisionero en el estado de Florida y condenado a morir por inyección letal. A las 6 de la mañana vinieron a llamarlo. Era la hora. Gary se puso de rodillas y elevó una sencilla oración a Dios. Luego caminó humildemente, custodiado por 2 guardias, hasta la cámara de ejecución. Allí dijo a los presentes: los amo a todos. Denle un beso de despedida a papá y a mamá. Yo me voy con Cristo. Y Gary Salvani murió en la camilla de ejecución de la prisión. Murió como cristiano, dijo el capellán. Y todos los diarios repitieron la frase: murió como cristiano. ¿Cómo puede morir como cristiano un hombre que es ejecutado por 2 asesinatos violentos? ¿Cómo puede morir como cristiano un hombre que vivió toda su vida como un rebelde? ¿Cómo puede una persona llegar al final de sus días con un tubo insertado en el brazo por donde le llega la solución letal por asesinato y todavía tener muerte de cristiano? Parece ilógico, absurdo, contradictorio, pero amigo, teológicamente no es ilógico. Este muchacho que desde la adolescencia anduvo en drogas, que se relacionó con delincuentes y se hizo al fin delincuente él mismo, escuchó en la cárcel el mensaje del Evangelio de Cristo. Allí supo que Cristo había muerto por sus pecados y que solo era necesario creer en él y aceptar esa obra bendita para lograr redención completa y el perdón absoluto y la dádiva de vida eterna. Cuando Gary comprendió eso y cuando reconoció sus faltas y su condición perdida y cuando clamó por perdón, Cristo Jesús lo perdonó y lo recibió en su reino celestial, igual que al ladrón arrepentido de la cruz. La redención de Gary Salvani fue notable por lo horrible de su crimen. Pero ante la perfección de Dios, amigo, óigalo, todos somos pecadores. Nadie merece sus favores. ¿Qué hacer entonces? Lo mismo que hizo Gary: comprender el significado de la cruz, reconocer nuestra condición perdida y clamar a Dios por perdón y por vida eterna. Él la dará a quien, en humildad sincera, se la pida.
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0: Son las 6:46.
1: Les invito a que me acompañen en la lectura del libro de Josué, capítulo 7. Libro de Josué, capítulo 7. Dice así la palabra de Dios. Pero los hijos de Israel cometieron una prevaricación en cuanto al anatema, porque Acán, hijo de Carmi, hijo de Sabdi, hijo de Sera, de la tribu de Judá, tomó del anatema. Y la ira de Jehová se encendió contra los hijos de Israel. Después Josué envió hombres desde Jericó a Jai, que estaba junto a Bet-Aven, hacia el oriente de Betel, y les habló diciendo: subid y reconocer la tierra. Y ellos subieron y reconocieron a Jai. Y volviendo a Josué le dijeron: no suba todo el pueblo, sino suban como 2,000 o 3,000 hombres, y tomarán a Jai. No fatigues a todo el pueblo yendo allí, porque son pocos. Y subieron allá del pueblo como 3,000 hombres, los cuales huyeron delante de los de Jai. Y los de Jai mataron de ellos a unos 36 hombres, y los siguieron desde la puerta hasta Sebarim, y los derrotaron en la bajada, por lo cual el corazón del pueblo desfalleció y vino a ser como agua. Entonces Josué rompió sus vestidos y se postró en tierra sobre su rostro delante del arca de Jehová hasta caer la tarde, él y los ancianos de Israel, y echaron polvo sobre sus cabezas. Y Josué dijo: ¡Ah, Señor Jehová! ¿Por qué hiciste pasar a este pueblo el Jordán para entregarnos en las manos de los amorreos para que nos destruyan? Ojalá nos hubiéramos quedado al otro lado del Jordán. ¡Ay, Señor! ¿Qué diré, ya que Israel ha vuelto las espaldas delante de sus enemigos? Porque los cananeos y todos los moradores de la tierra oirán y nos rodearán y borrarán nuestro nombre de sobre la tierra. Y entonces, ¿qué harás tú a tu grande nombre? Y Jehová dijo a Josué: levántate. ¿Por qué te postras así sobre tu rostro? Israel ha pecado, y aún han quebrantado mi pacto que yo les mandé, y también han tomado del anatema, y hasta han hurtado, han mentido, y aún lo han guardado entre sus enseres. Por esto los hijos de Israel no podrán hacer frente a sus enemigos, sino que delante de sus enemigos volverán la espalda, por cuanto han venido a ser anatema. Ni estaré más con vosotros, sino destruyereis al anatema de en medio de vosotros. Levántate, santifica al pueblo y di: santificaos para mañana, porque Jehová, el Dios de Israel, dice así: anatema hay en medio de ti, Israel. No podrás hacer frente a tus enemigos hasta que hayáis quitado el anatema de en medio de vosotros. Os acercaréis pues mañana por vuestras tribus, y la tribu de Jehová tomaré, y se acercará por sus familias, y la familia que Jehová tomare se acercará por sus casas, y la casa que Jehová tomare se acercará por los varones. Y el que fuere sorprendido en el anatema será quemado, él y todo lo que tiene, por cuanto ha quebrantado el pacto de Jehová y ha cometido maldad en Israel. Josué, pues, levantándose de mañana, hizo acercar a Israel por sus tribus, y fue tomada la tribu de Judá. Y haciendo acercar a la tribu de Judá, fue tomada la familia de los de Sera. Y haciendo luego acercar a la familia de los de Sera por los varones, fue tomado Sabdi. Hizo acercar su casa por los varones, y fue tomado Acán, hijo de Carmi, hijo de Sabdi, hijo de Sera, de la tribu de Judá. Entonces Josué dijo a Acán: hijo mío, da gloria a Jehová, el Dios de Israel, y dale alabanza, y declárame ahora lo que has hecho, no me lo encubras. Y Acán respondió a Josué diciendo: verdaderamente yo he pecado contra Jehová, el Dios de Israel, y así he hecho. pues vi entre los despojos un manto babilónico muy bueno, y 200 siclos de plata, y un lingote de oro de peso de 50 siclos, lo cual codicié y tomé. Y he aquí que está escondido bajo tierra en medio de mi tienda, y el dinero debajo de Helio. Josué entonces envió mensajeros, los cuales fueron recorriendo a la tienda, y he aquí estaba escondido en su tienda y el dinero debajo de Helio. Y tomándolo de en medio de la tienda, lo trajeron a Josué y a todos los hijos de Israel, y lo pusieron delante de Jehová. Entonces Josué y todo Israel con él tomaron a Acán, hijo de Sera, el dinero, el manto, el lingote de oro, sus hijos, sus hijas, sus bueyes, sus asnos, sus ovejas, su tienda y todo cuanto tenía, y lo llevaron todo al valle de Acor. Y le dijo Josué, ¿por qué nos has turbado? Túrbete Jehová en este día. Y todos los israelitas los apedrearon y los quemaron después de apedrearlos. Y levantaron sobre él un gran montón de piedras que permanece hasta hoy. Y Jehová se volvió del ardor de su ira, y por esto aquel lugar se llama el Valle de Acor.

los momentos más difíciles de mi vida, Señor. Nunca me dejaste. Nunca me desamparaste. Él no te desampara, siervo amado de Jesús.

Si le fallaste a Dios y hoy te sientes arrepentido, hoy Él te extiende sus brazos y sus manos de amor y de misericordia. No importa dónde estés.

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las 19 horas, 52 minutos. 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

aún no hemos conocido a Dios. Si tú no amas, aún no has conocido a Dios. Podrás tener todos los ministerios y todos los dones, pero si aún no amas y no perdonas,

0: como yo he visto, dice, los que aran iniquidad y siembran injuria, la ciegan.
1: Son las 7:57.

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2: Al principio causaba gracia, y el mismo Fred Kinsel, alemán de 26 años, se reía. El loro del vecino, llamado Siegfriedo, le decía cosas. Cada vez que salía de su casa, el loro le decía una palabra nueva. Pero poco a poco el vocabulario del loro fue cambiando el tono. Sus palabras se hicieron ofensivas y Fred cayó en una psicosis morbosa. Ya ni se animaba a salir a la calle. No soportando ya más, demandó al dueño del loro por $25,000 y ganó el juicio. Este ha sido un caso risible, pero deja también su lección. Hay loros que dicen muchas palabras y un loro parlanchín puede valer muchísimo. Pero a veces, como en este caso, ocurrido en Colonia, Alemania, los loros pueden ser muy, pero muy ofensivos. El juez argumentó que el loro no es responsable de sus palabras. La culpa no la tenía el volátil, sino el dueño que le enseñaba. El loro era inconsciente de lo que decía. Su dueño era bien consciente de lo que le enseñaba. Hay un refrán español que dice: la culpa no la tiene el perro, sino quien le da de comer. ¿Qué significa? Que muchas veces no es el causante del mal el que aparenta ser el culpable, sino quien lo instruye e incita. Una niña en California, de apenas 10 años de edad, mató a su madre de un balazo. ¿Era ella la culpable? El juez dijo que no. Él halló que su padre la había incitado a cometer el hecho. El padre era el verdadero culpable y fue condenado a largos años de prisión. Hay gente muy hábil en eso de sacar la brasa con mano ajena. Logran sus fines empleando personas inocentes. A estos seducen y engañan para que hagan cosas que van en provecho de ellos mismos. Este abuso se llama perfidia y revela una grave y a veces incurable perversión del alma. El pérfido suele pasar por bueno, por leal, por justo, pero obra como el dueño del loro de Alemania. Pone palabras en boca de otro e incita acciones de otro para su propio provecho. ¿De qué es producto todo esto? De un corazón pervertido. Quizá por un corto tiempo el que practica esta actividad nociva verá algún beneficio egoísta, pero tarde o temprano ese pecado cobrará su cuenta. Todo lo que el hombre sembrare, eso también segará. Pídale a Cristo Jesús un cambio de corazón y su vida gozará de continuos frutos positivos.
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de la palabra de Dios en el libro de Josué, Josué capítulo 8. Comenzaremos la lectura en el versículo primero, Josué capítulo 8. Dice así la palabra de Dios. Jehová dijo a Josué: No temas ni desmayes. Toma contigo toda la gente de guerra y levántate y sube a Jai. Mira, yo he entregado en tu mano al rey de Jai, a su pueblo, a su ciudad y a su tierra. Y harás a Jai y a su rey como hiciste a Jericó y a su rey. Solo que sus despojos y sus bestias tomaréis para vosotros. Pondrás, pues, emboscadas a la ciudad detrás de Elia. Entonces se levantaron Josué y toda la gente de guerra para subir contra Jai, y escogió Josué 30,000 hombres fuertes, los cuales envió de noche. Y les mandó diciendo: Atended, pondréis emboscada a la ciudad detrás de Elia, no os alejaréis mucho de la ciudad, y estaréis todos dispuestos. Y yo y todo el pueblo que está conmigo nos acercaremos a la ciudad, y cuando salgan ellos contra nosotros, como hicieron antes, huiremos delante de ellos. Y ellos saldrán tras nosotros, hasta que los alejemos de la ciudad. Porque dirán: Huyen de nosotros como la primera vez. Huiremos, pues, delante de ellos. Entonces vosotros os levantaréis de la emboscada, y tomaréis la ciudad, pues Jehová vuestro Dios la entregará en vuestras manos. Y cuando la hayáis tomado, le prenderéis fuego. Haréis conforme a la palabra de Jehová. Mirad que os lo he mandado. Entonces Josué los envió, y ellos se fueron a la emboscada, y se pusieron entre Betel y Jai, al occidente de Jai. Y Josué se quedó aquella noche en medio del pueblo. Levantándose Josué muy de mañana, pasó revista al pueblo, y subió él con los ancianos de Israel delante del pueblo contra Jai. Y toda la gente de guerra que con él estaba subió y se acercó, y llegaron delante de la ciudad, y acamparon al norte de Jai, y el valle estaba entre él y Jai. Y tomó como 5,000 hombres, y los puso en emboscada entre Betel y Jai, al occidente de la ciudad. Así dispusieron al pueblo todo el campamento al norte de la ciudad, y su emboscada al occidente de la ciudad, y Josué avanzó aquella noche hasta la mitad del valle. Y aconteció que viéndolo el rey de Jai, él y su pueblo se apresuraron y madrugaron. Y al tiempo señalado los hombres de la ciudad salieron al encuentro de Israel para combatir frente al Arabá, no sabiendo que estaba puesta emboscada a espaldas de la ciudad. Entonces Josué y todo Israel se fingieron vencidos y huyeron delante de ellos por el camino del desierto. Y todo el pueblo que estaba en Jai se juntó para seguirles, y siguieron a Josué, siendo así alejados de la ciudad. Y no quedó hombre en Jai ni en Betel que no saliera tras de Israel, y por seguir a Israel dejaron la ciudad abierta. Entonces Jehová dijo a Josué: Extiende la lanza que tienes en tu mano hacia Jai, porque yo la entregaré en tu mano. Y Josué extendió hacia la ciudad la lanza que en su mano tenía. Y levantándose prontamente de su lugar, los que estaban en la emboscada corrieron luego que él alzó su mano, y vinieron a la ciudad y la tomaron, y se apresuraron a prenderle fuego. Y los hombres de Jai volvieron el rostro, y al mirar, he aquí, el humo de la ciudad subía al cielo. Y no pudieron huir ni a una parte ni a otra, porque el pueblo que iba huyendo hacia el desierto se volvió contra los que le seguían. Josué y todo Israel, viendo que los de la emboscada habían tomado la ciudad y que el humo de la ciudad subía, se volvieron y atacaron a los de Jai. Y los otros salieron de la ciudad a su encuentro, y así fueron encerrados en medio de Israel, los unos por un lado y los otros por el otro. Y los hirieron hasta que no quedó ninguno de ellos que escapase.
pero tomaron vivo al rey de Jai y lo trajeron a Josué. Y cuando los israelitas acabaron de matar a todos los moradores de Jai en el campo y en el desierto a donde los habían perseguido, y todos habían caído a filo de espada hasta ser consumidos, todos los israelitas volvieron a Jai y también la hirieron a filo de espada. Y el número de los que cayeron aquel día, hombres y mujeres, fue de 12,000, todos los de Jai. Porque Josué no retiró su mano que había extendido con la lanza hasta que hubo destruido por completo a todos los moradores de Jai. Pero los israelitas tomaron para sí las bestias y los despojos de la ciudad, conforme a la palabra de Jehová que le había mandado a Josué. Y Josué quemó a Jai y la redujo a un montón de escombros, asolada para siempre hasta hoy. Y al rey de Jai lo colgó de un madero hasta caer la noche. Y cuando el sol se puso, mandó Josué que quitasen del madero su cuerpo y lo echasen a la puerta de la ciudad, y levantaron sobre él un gran montón de piedras que permanece hasta hoy. Entonces Josué edificó un altar a Jehová Dios de Israel en el monte Ebal, como Moisés, siervo de Jehová, lo había mandado a los hijos de Israel, como está escrito en el libro de la ley de Moisés, un altar de piedras enteras sobre las cuales nadie alzó hierro, y ofrecieron sobre él holocausto a Jehová y sacrificaron ofrendas de paz. También escribió allí sobre las piedras una copia de la ley de Moisés, la cual escribió delante de los hijos de Israel. Y todo Israel, con sus ancianos, oficiales y jueces, estaba de pie a uno y a otro lado del arca, en presencia de los sacerdotes levitas que llevaban el arca del pacto de Jehová. Así los extranjeros como los naturales. La mitad de ellos estaba hacia el monte Gerizim, y la otra mitad hacia el monte Ebal, de la manera que Moisés, siervo de Jehová, lo había mandado antes para que bendijesen primeramente al pueblo de Israel. Después de esto, leyó todas las palabras de la ley, las bendiciones y las maldiciones, conforme a todo lo que está escrito en el libro de la ley. No hubo palabra alguna de todo cuanto Moisés mandó que Josué no hiciese leer delante de toda la congregación de Israel, y de las mujeres, de los niños y de los extranjeros que moraban entre ellos.

los momentos más difíciles de mi vida, Señor. Nunca me dejaste, nunca me desamparaste. Él no te desampara.

Si le fallaste a Dios y hoy te sientes arrepentido, hoy Él te extiende sus brazos y sus manos de amor y de misericordia. No importa dónde estés,

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Las 21 horas, 53 minutos. 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

aún no hemos conocido a Dios. 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Podrás tener todos los ministerios y todos los dones, pero si aún no amas y no perdonas,

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2: Cándido Bertolini levantó el tubo del teléfono un poco con miedo, otro poco con dudas y otro poco con curiosidad. Había pagado por disfrutar de esa llamada 50 mil liras, unos 40 dólares. Aplicó el auricular a su oído y dijo: hola, ¿hablo con Dios? Del otro lado de la línea, una voz gruesa, carraspona, impresionante, le contestó: sí, con Dios mismo. Y el anciano de Nápoles, Italia, le presentó a quien él suponía ser Dios su pedido: buena salud, algunos años más de vida y un aumento en su jubilación. ¿Qué era todo esto? Era una trama en que dos timadores aprovechados, Mario Locatelli y Antonio Meli, habían hecho creer al anciano que pagando tantas liras podía hablar telefónicamente con el Altísimo. Y no fue solo Bertolini. Cientos de ancianos como él fueron engañados en la misma forma. ¿De qué se valieron estos estafadores para poder armar tal pillaje contra estos ancianos? Se valieron de ese deseo innato que todo ser humano tiene de comunicarse con Dios. Por cierto, porque existe ese deseo, el hombre se ha inventado muchos medios de tratar de lograr esa comunicación. El origen y el desarrollo de tantas religiones, de tantas sectas, de tantos cultos, se debe a ese intenso deseo, a esa insaciable necesidad de encontrar a Dios. Las muchas religiones que hay en el mundo son una prueba de esa inquietud espiritual, y profetas y hechiceros, videntes, iluminados, brujos y muchos más profesionales de la religión han surgido por todas partes prometiendo al hombre una comunicación directa con Dios. Pero el hombre sigue sin hablar con Dios y sigue también siendo víctima de tanto estafador que lo engaña y sigue también sufriendo todos los males de esta vida. Amigo, solo Jesucristo es el mediador entre Dios y los hombres. Solo a través de Él podemos establecer comunicación real y directa con el autor de nuestra vida. Solo Él ofrece ser el camino gratuito entre el mísero ser humano y el Dios único y omnipotente. Nadie viene al Padre sino por mí, dijo Jesús. Y esta tremenda verdad no puede ser cumplida por ningún otro ser de este mundo. Es posible comunicarse con Dios, pero por medio de la oración sincera y sencilla, hecha de corazón en el nombre de Jesucristo, el Hijo de Dios. Dios, mi amigo, espera su comunicación.
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lectura de la palabra de Dios en el Antiguo Testamento de la Biblia. Lo estamos haciendo en el libro de Josué. Les invito a que me acompañen a leer el capítulo 9 del libro de Josué. Dice así la palabra de Dios: cuando oyeron estas cosas todos los reyes que estaban a este lado del Jordán, así en las montañas como en los llanos, y en toda la costa del mar grande delante del Líbano, los heteos, amorreos, cananeos, fereceos, heveos y jebuseos, se concertaron para pelear contra Josué e Israel. Mas los moradores de Gabaón, cuando oyeron lo que Josué había hecho a Jericó y a Jai, usaron de astucia, pues fueron y se fingieron embajadores, y tomaron sacos viejos sobre sus asnos, y cueros viejos de vino, rotos y remendados, y zapatos viejos y recocidos en sus pies, con vestidos viejos sobre sí, y todo el pan que traían para el camino era seco y mohoso. Y vinieron a Josué al campamento en Gilgal, y le dijeron a él y a los de Israel: nosotros venimos de tierra muy lejana, haced pues ahora alianza con nosotros. Y los de Israel respondieron a los heveos: quizá habitáis en medio de nosotros, ¿cómo pues podremos hacer alianza con vosotros? Ellos respondieron a Josué: nosotros somos tus siervos. Y Josué les dijo: ¿quiénes sois vosotros, y de dónde venís? Y ellos respondieron: tus siervos han venido de tierra muy lejana por causa del nombre de Jehová tu Dios, porque hemos oído su fama y todo lo que hizo en Egipto, y todo lo que hizo a los dos reyes de los amorreos que estaban al otro lado del Jordán, a Seón, rey de Hesbón, y a Og, rey de Basán, que estaban en Astarot. Por lo cual, nuestros ancianos y todos los moradores de nuestra tierra nos dijeron: tomad en vuestras manos provisión para el camino e id al encuentro de ellos y decidles: nosotros somos vuestros siervos, haced ahora alianza con nosotros. Este nuestro pan lo tomamos caliente de nuestras casas para el camino el día que salimos para venir a vosotros, y helo aquí ahora ya seco y mohoso. Estos cueros de vino también los llenamos nuevos, helos aquí ya rotos. También estos nuestros vestidos y nuestros zapatos están ya viejos a causa de lo muy largo del camino. Y los hombres de Israel tomaron de las provisiones de ellos y no consultaron a Jehová. Y Josué hizo paz con ellos y celebró con ellos alianza concediéndoles la vida. Y también lo juraron los príncipes de la congregación. Pasados 3 días después que hicieron alianza con ellos, oyeron que eran sus vecinos, y que habitaban en medio de ellos. Y salieron los hijos de Israel, y al tercer día llegaron a las ciudades de ellos, y sus ciudades eran Gabaón, Cafira, Beerot y Kiriat Jearim. Y no los mataron los hijos de Israel, por cuanto los príncipes de la congregación les habían jurado por Jehová, el Dios de Israel. Y toda la congregación murmuraba contra los príncipes. Mas todos los príncipes respondieron a toda la congregación: nosotros les hemos jurado por Jehová Dios de Israel, por tanto ahora no les podemos tocar. Esto haremos con ellos: les dejaremos vivir, para que no venga ira sobre nosotros por causa del juramento que les hemos hecho. Dijeron pues de ellos los príncipes: dejadlos vivir. Y fueron constituidos leñadores y aguadores para toda la congregación, concediéndoles la vida según les habían prometido los príncipes. Y llamándolos Josué, les habló diciendo: ¿por qué nos habéis engañado diciendo: habitamos muy lejos de vosotros, siendo así que moráis en medio de nosotros? Ahora pues, malditos sois, y no dejará de haber de entre vosotros siervos, y quien corte la leña y saque el agua para la casa de mi Dios. Y ellos respondieron a Josué y dijeron: como fue dado a entender a tus siervos que Jehová tu Dios había mandado a Moisés su siervo que os había de dar toda la tierra, y que había de destruir a todos los moradores de la tierra delante de vosotros,
Por esto temimos en gran manera por nuestras vidas a causa de vosotros, e hicimos esto. Ahora pues, henos aquí en tu mano. Lo que te pareciere bueno y recto hacer de nosotros, hazlo. Y él lo hizo así con ellos, pues los libró de la mano de los hijos de Israel y no los mataron. Y Josué los destinó aquel día a ser leñadores y aguadores para la congregación y para el altar de Jehová en el lugar que Jehová eligiese, lo que son hasta hoy.

los momentos más difíciles de mi vida, Señor. Nunca me dejaste, nunca me desamparaste. Él no te desampara.

0: 11:15.
1: Ha llegado nuevamente. Otra vez la Navidad. Y mi Dios, quiero pedirte paz, amor y hermandad.

le fallaste a Dios y hoy te sientes arrepentido, hoy Él te extiende sus brazos y sus manos de amor y de misericordia. No importa dónde estés.

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0: Las 23 horas, 49 minutos.
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2: Sucedió en África el día 20 de julio del año 90. El sol del mediodía estaba muy ardiente y las lentas aguas del río Zambeze muy turbias. Un barco cargado de turistas navegaba perezosamente en las aguas del río, donde cocodrilos dormitaban en las orillas. De pronto, el suceso inesperado. Una joven africana, Molly Umbuto, de 26 años de edad y embarazada de 6 meses, cayó al agua. El ruido de la caída despertó a los cocodrilos, que salieron espantados por todos lados. La joven, que no sabía nadar, comenzó a ahogarse. Ante el asombro de los turistas, una enorme cocodrilo hembra de 6 metros de largo nadó hacia ella. La alzó en su lomo, conduciéndola hasta la orilla y depositándola en tierra. Luego desapareció, hundiéndose en las aguas. Sabemos que los cocodrilos huyen de quienes creen ellos puedan hacerles daño. También sabemos que, viéndose en peligro, se defienden como tigres, despedazando aún carne humana. ¿Qué ocurrió aquí? ¿Milagro? ¿Hecho sin explicación? ¿Una casualidad en un millón? El comentario del noticiero que reportó el evento era: aún una bestia puede obedecer a Dios. Amigo, aparte de este raro incidente ocurrido en el río Zambeze, cabe la pregunta:

0: ¿Podrá en pleno siglo XX, en la edad de vuelos espaciales y de armas nucleares, creer todavía en intervención divina? ¿Podrá el hombre moderno, con sus adelantos científicos, sus cálculos matemáticos y sus exigencias de pruebas de laboratorio, aceptar la posibilidad de una solución esotérica, mística, inexplicable a los problemas insolubles de la vida? ¿Se podrá hoy en día creer en Dios? ¿Se podrá tener fe? ¿Se podrá saber sin duda alguna que no estamos solos en este vasto universo? Amigo, fe, esa virtud que le permite al ser humano creer en lo que no tiene explicación, es parte de toda persona que ha nacido en este mundo. El caníbal, que nunca supo civilización, tiene fe. Y a falta de instrucción, él se elabora él mismo, ya sea de piedra o de madera, o de algo, algún dios, y le reza a ese dios, porque tiene que tener algo en que depositar su fe. ¿Se puede creer en intervención divina? Sí, mil veces sí. La verdad es esta, mi amigo, que uno tiene que aprender a no creer en Dios. Ese Dios envió al mundo a Jesucristo, su Hijo Jesús, para hacerse presente en el corazón de todos los que invocan su nombre. Crea, mi amigo, en Dios. Él quiere ser su Salvador.
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Estamos compartiendo la lectura de la Palabra de Dios en el Antiguo Testamento de la Biblia, capítulo 10 del libro de Josué. Capítulo 10 del libro de Josué, versículo primero. Cuando Adonisedec, rey de Jerusalén, oyó que Jehová había tomado a Jai y que la había asolado, como había hecho a Jericó y a su rey, así hizo a Jai y a su rey, y que los moradores de Gabaón habían hecho paz con los israelitas y que estaban entre ellos, tuvo gran temor, porque Gabaón era una gran ciudad, como una de las ciudades reales, y mayor que Jai, y todos sus hombres eran fuertes. Por lo cual, Adonisedec, rey de Jerusalén, envió a Oán, rey de Hebrón, a Piream, rey de Jurmat, a Jafía, rey de Laquis, y a Debir, rey de Eglón, diciendo: Subid a mí y ayudadme, y combatamos a Gabaón, porque ha hecho paz con Josué y con los hijos de Israel. Y cinco reyes de los amorreos, el rey de Jerusalén, el rey de Hebrón, el rey de Jurmat, el rey de Laquis y el rey de Eglón, se juntaron y subieron, ellos con todos sus ejércitos, y acamparon cerca de Gabaón y pelearon contra Elia. Entonces los moradores de Gabaón enviaron a decir a Josué al campamento en Gilgal: No niegues ayuda a tus siervos. Sube prontamente a nosotros para defendernos y ayudarnos, porque todos los reyes de los amorreos que habitan en las montañas se han unido contra nosotros. Y subió Josué de Gilgal, él y todo el pueblo de guerra con él, y todos los hombres valientes. Y Jehová dijo a Josué: No tengas temor de ellos, porque yo los he entregado en tu mano, y ninguno de ellos prevalecerá delante de ti. Y Josué vino a ellos de repente, habiendo subido toda la noche desde Gilgal, y Jehová los llenó de consternación delante de Israel, y los hirió en gran mortandad en Gabaón, y los siguió por el camino que sube a Bet-Horón, y los hirió hasta Azeca y Maceda. Y mientras iban huyendo de los israelitas, a la bajada de Bet-Horón, Jehová arrojó desde el cielo grandes piedras sobre ellos hasta Azeca, y murieron, y fueron más los que murieron por las piedras del granizo que los hijos de Israel mataron a espada. Entonces Josué habló a Jehová el día en que Jehová entregó al amorreo delante de los hijos de Israel, y dijo en presencia de los israelitas: Sol, detente en Gabaón, y tu luna en el valle de Ajalón. Y el sol se detuvo y la luna se paró, hasta que la gente se hubo vengado de sus enemigos. ¿No está escrito esto en el libro de Jaser? Y el sol se paró en medio del cielo, y no se apresuró a ponerse casi un día entero. Y no hubo día como aquel, ni antes ni después de él, habiendo atendido Jehová la voz de un hombre, porque Jehová peleaba por Israel. Y Josué, y todo Israel con él, volvió al campamento en Gilgal. Y los cinco reyes huyeron, y se escondieron en una cueva en Maceda. Y fue dado aviso a Josué que los cinco reyes habían sido hallados escondidos en una cueva en Maceda. Entonces Josué dijo: Rodad grandes piedras a la entrada de la cueva, y poned hombres junto a Elia para que los guarden. Y vosotros no os detengáis, sino seguid a vuestros enemigos y heridles la retaguardia, sin dejarles entrar en sus ciudades, porque Jehová vuestro Dios los ha entregado en vuestra mano. Y aconteció que cuando Josué y los hijos de Israel acabaron de herirlos con gran mortandad para destruirlos, los que quedaron de ellos se metieron en las ciudades fortificadas. Todo el pueblo volvió sano y salvo a Josué al campamento en Maceda. No hubo quien moviese su lengua contra ninguno de los hijos de Israel. Entonces dijo Josué: Abrid la entrada de la cueva y sacad de Elia a esos cinco reyes. Y lo hicieron así. Y sacaron de la cueva a aquellos cinco reyes, al rey de Jerusalén, al rey de Hebrón, al rey de Jurmut, al rey de Laquis, al rey de Eglón. Y cuando los hubieron llevado a Josué, llamó Josué a todos los varones de Israel, y dijo a los príncipes
de la gente de guerra que habían venido con él. Acercaos y poned vuestros pies sobre los cuellos de estos reyes. Y ellos se acercaron y pusieron sus pies sobre los cuellos de ellos. Y Josué les dijo, no temáis, ni os atemoricéis. Sed fuertes y valientes, porque así hará Jehová a todos vuestros enemigos contra los cuales peleáis. Y después de esto Josué los hirió y los mató, y los hizo colgar en 5 maderos, y quedaron colgados en los maderos hasta caer la noche. Y cuando el sol se iba a poner, mandó Josué que los quitasen de los maderos, y los echasen en la cueva donde se habían escondido. Y pusieron grandes piedras a la entrada de la cueva, las cuales permanecen hasta hoy. En aquel mismo día tomó Josué a Maceda, y la hirió a filo de espada, y mató a su rey. Por completo los destruyó con todo lo que en ella tenía vida, sin dejar nada. E hizo al rey de Maceda como había hecho al rey de Jericó. Y de Maceda pasó Josué y todo Israel con él a Libna, y peleó contra Libna. Y Jehová la entregó también a Elia y a su rey en manos de Israel, y la hirió a filo de espada con todo lo que en ella tenía vida, sin dejar nada. E hizo a su rey de la manera como había hecho al rey de Jericó. Y Josué, y todo Israel con él, pasó de Libna a Laquis, y acampó cerca de Elia, y la combatió. Y Jehová entregó a Laquis en mano de Israel, y la tomó al día siguiente. Y la hirió a filo de espada con todo lo que en ella tenía vida, así como había hecho en Libna. Entonces Horam, rey de Geser, subió en ayuda de Laquis, mas a él y a su pueblo destruyó Josué hasta no dejar a ninguno de ellos. De Laquis pasó Josué y todo Israel con él a Eglón, y acamparon cerca de Elia y la combatieron. Y la tomaron el mismo día y la hirieron a filo de espada, y aquel día mató a todo lo que en ella tenía vida, como había hecho en Laquis. Subió luego Josué y todo Israel con él a Eglón, de Eglón a Hebrón, y la combatieron. Y tomándola, la hirieron a filo de espada, a su rey y a todas sus ciudades, con todo lo que en ella tenía vida, sin dejar nada. Como había hecho a Eglón, así la destruyeron con todo lo que en ella tenía vida. Después volvió Josué y todo Israel con él sobre Debir, y combatió contra Elia, y la tomó, y a su rey a todas sus ciudades, y las hirieron a filo de espada, y destruyeron todo lo que allí dentro tenía vida, sin dejar nada, como había hecho a Hebrón, y como había hecho a Libna y a su rey, así hizo a Debir y a su rey. Hirió pues Josué toda la región de las montañas, del Negev, de los llanos y de las laderas, y a todos sus reyes, sin dejar nada. Todo lo que tenía vida lo mató, como Jehová Dios de Israel se lo había mandado. Y los hirió Josué desde Cades Barnea hasta Gaza, y toda la tierra de Gosén hasta Gabaón. Todos estos reyes y sus tierras los tomó Josué de una vez, porque Jehová el Dios de Israel peleaba por Israel. Y volvió Josué y todo Israel con él al campamento en Gilgal.

los momentos más difíciles de mi vida, Señor. Nunca me dejaste, nunca me desamparaste. Él no te desampara,

Si le fallaste a Dios y hoy te sientes arrepentido, hoy Él te extiende sus brazos y sus manos de amor y de misericordia. No importa dónde estés.

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Es la 1:00 a.m, 52 minutos. 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
2: Sucedió en África el día 20 de julio del año 90. El sol del mediodía estaba muy ardiente y las lentas aguas del río Zambeze muy turbias. Un barco cargado de turistas navegaba perezosamente en las aguas del río, donde cocodrilos dormitaban en las orillas. De pronto, el suceso inesperado. Una joven africana, Molly Umbuto, de 26 años de edad y embarazada de 6 meses, cayó al agua. El ruido de la caída despertó a los cocodrilos, que salieron espantados por todos lados. La joven, que no sabía nadar, comenzó a ahogarse. Ante el asombro de los turistas, una enorme cocodrilo hembra de 6 metros de largo nadó hacia ella. La alzó en su lomo, conduciéndola hasta la orilla y depositándola en tierra. Luego desapareció, hundiéndose en las aguas. Sabemos que los cocodrilos huyen de quienes creen ellos puedan hacerles daño. También sabemos que, viéndose en peligro, se defienden como tigres, despedazando aún carne humana. ¿Qué ocurrió aquí? ¿Milagro? ¿Hecho sin explicación? ¿Una casualidad en un millón? El comentario del noticiero que reportó el evento era: aún una bestia puede obedecer a Dios. Amigo, aparte de este raro incidente ocurrido en el río Zambeze, cabe la pregunta: ¿se podrá en pleno siglo XX, en la edad de vuelos espaciales y de armas nucleares, creer todavía en intervención divina? ¿Podrá el hombre moderno, con sus adelantos científicos, sus cálculos matemáticos y sus exigencias de pruebas de laboratorio, aceptar la posibilidad de una solución esotérica, mística, inexplicable a los problemas insolubles de la vida? ¿Se podrá hoy en día creer en Dios? ¿Se podrá tener fe? ¿Se podrá saber sin duda alguna que no estamos solos en este vasto universo? Amigo, fe, esa virtud que le permite al ser humano creer en lo que no tiene explicación, es parte de toda persona que ha nacido en este mundo. El caníbal, que nunca supo civilización, tiene fe. Y a falta de instrucción, él se elabora él mismo, ya sea de piedra o de madera, o de algo, algún dios, y le reza a ese dios, porque tiene que tener algo en que depositar su fe. ¿Se puede creer en intervención divina? Sí, mil veces sí. La verdad es esta, mi amigo, que uno tiene que aprender a no creer en Dios. Ese Dios envió al mundo a Jesucristo, su Hijo Jesús, para hacerse presente en el corazón de todos los que invocan su nombre. Crea, mi amigo, en Dios. Él quiere ser su Salvador.
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0: Son las 2:49.
1: Estamos compartiendo la lectura de la Palabra de Dios en el Antiguo Testamento. En el libro de Josué, en esta oportunidad la lectura estará en el capítulo 11. Libro de Josué, capítulo 11. Dice así la Palabra de Dios. Cuando oyó esto, Jabín, rey de Azor, envió mensaje a Jobad, rey de Madón, al rey de Simrón, al rey de Aksaf, y a los reyes que estaban en la región del norte en las montañas, y en el Araba al sur de Cineret, en los llanos, y en las regiones de Dor al occidente, y al cananeo que estaba al oriente y al occidente, al amorreo, al heteo, al fereceo, al jebuseo en las montañas, y al heveo al pie del Hermón, en tierra de Mizpa. Estos salieron, y con ellos todos sus ejércitos, mucha gente, como la arena que está a la orilla del mar en multitud, con muchísimos caballos y carros de guerra. Todos estos reyes se unieron y vinieron y acamparon unidos junto a las aguas de Merom para pelear contra Israel. Mas Jehová dijo a Josué, «No tengas temor de ellos». Porque mañana a esta hora yo entregaré a todos ellos muertos delante de Israel. Desjarretarás sus caballos y sus carros quemarás a fuego. Y Josué y toda la gente de guerra con él vino de repente contra ellos junto a las aguas de Merom. Y los entregó Jehová en manos de Israel. Y los hirieron, y los siguieron hasta Sidón la Grande, y hasta Misrefotmaim, y hasta el llano de Mizpa al oriente, hiriéndolos hasta que no les dejaron ninguno. Y Josué hizo con ellos como Jehová le había mandado, desjarretó sus caballos, y sus carros quemó a fuego. Y volviendo Josué, tomó en el mismo tiempo a Azor, y mató a espada a su rey, pues Azor había sido antes cabeza de todos estos reinos. Y mataron a espada todo cuanto en ella tenía vida, destruyéndolo por completo, sin quedar nada que respirase, y a Azor pusieron fuego. Asimismo tomó Josué todas las ciudades de aquellos reyes, y a todos los reyes de Elias, y los hirió a filo de espada, y los destruyó, como Moisés, siervo de Jehová, lo había mandado. Pero a todas las ciudades que estaban sobre colinas, no las quemó Israel, únicamente a Azor quemó Josué. Y los hijos de Israel tomaron para sí todo el botín y las bestias de aquellas ciudades, mas a todos los hombres hirieron a filo de espada hasta destruirlos, sin dejar alguno con vida. De la manera que Jehová lo había mandado a Moisés, su siervo, así Moisés lo mandó a Josué, y así Josué lo hizo, sin quitar palabra de todo lo que Jehová había mandado a Moisés. Tomó pues Josué toda aquella tierra, las montañas, todo el Negev, toda la tierra de Gosén, los llanos, el Arabá, las montañas de Israel y sus valles. Desde el monte Alak, que sube hasta Seir, hasta Baal-Gad, en la llanura del Líbano, a la falda del monte Hermón, tomó asimismo a todos sus reyes y los hirió y mató. Por mucho tiempo tuvo guerra Josué con estos reyes. No hubo ciudad que hiciese paz con los hijos de Israel, salvo los heveos que moraban en Gabaón, todo lo tomaron en guerra. Porque esto vino de Jehová, que endurecía el corazón de ellos para que resistiesen con guerra a Israel, para destruirlos, y que no les fuese hecha misericordia, sino que fuesen desarraigados como Jehová lo había mandado a Moisés. También en aquel tiempo vino Josué y destruyó a los anaseos del monte de Hebrón, de Debir, de Anab, de todos los montes de Judá y de todos los montes de Israel. Josué los destruyó y ellos, y también sus ciudades. Ninguno de los anaseos quedó en la tierra de los hijos de Israel. Solamente quedaron en Gaza, en Gat y en Asdod. Tomó pues Josué toda la tierra conforme a todo lo que Jehová había dicho a Moisés. Y la entregó Josué a los israelitas por herencia conforme a su distribución según sus tribus. Y la tierra descansó de la guerra.

0: de la mañana con 58 minutos.
1: El dulce y majestuoso Espíritu de Dios es el que le da la razón a nuestra vida. Levante sus manos al cielo.

los momentos más difíciles de mi vida, Señor. Nunca me dejaste, nunca me desamparaste. Él no te desampara.

0: donde tú estés.
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0: las 3 de la mañana, 50 minutos. 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

Amén. Aunque afligido yo y necesitado, Jehová pensará en mí. Mi ayuda y mi libertador eres tú, Dios mío, no te tardes. Amén. Puede sentarse, hermano. Lo primero que debemos entender, que Dios es un Dios de planes. Dios es un Dios de planes. Dios es un Dios de propósitos. Dios no hace nada, hermano, solo por hacerlo. O sea, usted no es un accidente. Usted no nació por nacer. Dios es un Dios de planes, de propósitos. Y si Dios hubiera sabido que usted no iba a servir para nada, ni siquiera lo hubiera dejado nacer. Pero lo dejó nacer. ¿Por qué lo dejó nacer? Cuando un hombre y una mujer tienen relaciones sexuales, esto es un dato científico, se cree que hay unos 300 millones de espermatozoides vivos. Unos 300 millones de espermatozoides vivos. Jóvenes, señoritas, ¿cuántas posibilidades de quedar embarazada tiene una mujer cuando tiene relaciones sexuales? 300 millones de posibilidades. ¡Ándele! Lo cierto es que después dicen, no sé qué pasó. Pues ahora ya lo sabe. Cuando un hombre y una mujer tienen relaciones sexuales, hay un promedio de 300 millones de espermatozoides vivos. ¿Qué es un espermatozoide? Bueno, un espermatozoide es como una cabecita muy chiquita con colita. ¿Sí? Y cuando el hombre y la mujer están teniendo su relación sexual, Dios mío, parezco ginecólogo ahora yo, ¿eh? La mujer tiene algo que se llama óvulo. Y cuando se está llevando a cabo la relación sexual, ese óvulo se abre y se cierra. Como diciendo, ándele papito, venga, venga, yo soy su mamá. Y entonces estos entran en una carrera, en una competencia, en una maratón por llegar. O sea que usted tenía 200 millones 999 mil 999 hermanos. ¿Cuántos hermanos tenía? 200 millones 999 mil 999 hermanitos. Ahora, oiga esto. Oiga esto. Entre esos 200 millones 999 mil 999, ¿quién ganó? Dije, ¿quién ganó? Yo gané. ¿Quién ganó? Es que no lo oí bien. ¿Quién ganó? Yo gané. Yo tenía científicamente 200 millones 999 mil 999 hermanitos, y me les pasé por encima y los dejé atrás y me metí en el óvulo fértil de mi mamá. Entonces quiere decir que desde antes de nacer yo ya era un ganador. Yo ya era un campeón. Usted ya era campeona. Dígale el que tiene la par suya, aunque no parezca, yo soy un ganador, dígale. Alabado sea el nombre de Dios. Bendito sea el nombre de Dios. Una vez uno de estos se meta aquí, se cerró el óvulo, la mamá quedó embarazada. Si entraron dos, son gemelos. Si entraron tres, que Dios tenga misericordia de usted.
Imagínense qué competencia tremenda. Es una maratón, una carrera, hermano, tremenda. Ahora, Dios es un Dios de planes. Dios es un Dios de propósitos. Ahora, yo quiero que usted piense, si Dios es un Dios de planes, vamos a ir al Salmo 139. Vamos a ver el verso 13. Dice: porque tú formaste mis entrañas. ¿Qué más dice? Me hiciste en el vientre de mi madre. La versión antigua dice: porque tú poseíste mis riñones y me cubriste en el vientre de mi madre. Dios es un Dios de propósitos y de planes, a tal manera, a tal grado, que desde cuando está teniendo cuidado de usted, desde que salió de los riñones de su papá. Desde entonces Dios está teniendo cuidado. Me cubriste, me cuidaste, me protegiste, me formaste en el vientre de mi madre. ¿Cuántas veces pudo haberse muerto en el vientre de su mamá? Muchas. Pero Dios dijo: no, este no se muere. Esta no se muere, porque yo tengo planes con él, con ella, para el futuro. Alabado sea el nombre de Dios. Usted está enferma, está pasando una enfermedad terminal, una situación difícil. Yo le voy a decir, como dijo Jesús: esta enfermedad no es para muerte. Si usted tuviera que morirse de esta, ya se hubiera muerto, a saber desde cuándo. Pero Dios tuvo cuidado de usted. Dios tuvo cuidado de usted desde el vientre de su madre. Mire lo que dice el verso 16: mi embrión vieron tus ojos. ¿Qué es un embrión? Una de estas cabecitas con colita. ¿Desde cuándo lo vio Dios? Desde que era una cabecita con colita. Sí, que para algunos no tiene vida. Que para algunos dice: no, no es nada, sácatelo. Eso no es nada. Mi embrión vieron tus ojos. ¿Desde cuándo lo miró Dios? Muchachos, ¿desde cuándo los vio Dios? Ahora, Dios los miró, y desde que eran un embrión, Dios formó el plan de la vida de ustedes y el plan de la vida mía. Dice el verso 16: mi embrión vieron tus ojos, y en tu libro estaban escritas todas aquellas cosas que fueron luego formadas. Desde el momento que el hermano Rey era un embrión, desde ese momento Dios formó un libro, escribió un libro, y en ese libro escribió el plan, el proyecto de la vida del hermano Rey. O sea, tú tienes un libro. Yo tengo un libro del propósito de Dios. ¿Qué tal eso? Ya que Dios no hace las cosas solo por hacer, Dios, antes de hacerlas, primero lo planea. Primero lo planea. Dice: y en tu libro estaban escritas todas aquellas cosas que fueron luego formadas sin faltar. Quiere decir, todo lo que te ha pasado, lo que te está pasando, lo que te va a pasar, estaba escrito. Tu sufrimiento, tu dolor, tus angustias. Hay un texto que dice: he aquí que todas mis lágrimas están en tu redoma, ninguna de ellas falta. Note eso, que Dios recoge sus lágrimas y las cuenta, y ninguna de ellas falta. Luego dice: sin faltar ninguna de ellas. Dios es un Dios de planes. Dios no hace las cosas nomás por hacerlas. Dios no hace algo: bueno, voy a hacer esto a ver cómo me sale, a ver si funciona. No. Se lo voy a mostrar por la Biblia.
Génesis 1:27. Génesis 1:27. ¿Cómo dice? Y creó Dios al hombre a su imagen, a imagen suya lo creó. Varón y hembra los creó. Varón y hembra los crió. ¿Qué hizo Dios? Varón y hembra. ¿Hizo los dos? ¿Cuántos hizo? Dos. Varón y hembra. Pero Dios hizo al varón y a la hembra en su presencia. No los había hecho todavía en su presencia. Hay diferencia entre presencia y presencia. Son dos cosas diferentes. Presencia habla del tiempo de la eternidad. Antes de que las cosas fueran, en la mente de Dios, Dios creó al hombre y a la mujer, varón y hembra los creó. Pero mire que dice Génesis 2:7. ¿Qué formó Dios? Entonces Jehová Dios formó al hombre. ¿Dónde está la mujer? ¿Dónde está la mujer? ¿Por qué dice que en el principio él creó al varón y a la hembra? Pero luego el 2:7 dice, y formó pues Jehová Dios al hombre. ¿Y dónde estaba su vieja? ¿Ah? O sea que Dios, antes de formar al hombre y a la mujer, primero hizo planos. Primero hizo planes. Después hizo la obra. Primero los creó en su presencia. Luego los hizo en su presencia. Alabado sea el nombre de Dios. Y como este Dios al que nosotros le servimos es un Dios que llama las cosas que no son como que son. Alabado sea el nombre de Dios. Aleluya, formó pues Jehová Dios al hombre del polvo de la tierra. Pero y no dice que ya los había creado. Entonces, por eso David dice, angustiado yo y afligido, el Señor pensará en mí. Y eso es lo importante. No importa lo que puedas estar pasando, no importa lo que el diablo diga, no importa lo que tu nana y tu tata diga, no importa lo que tu maestro, tu profesor y la policía y la guardia y la marina y el army digan, no importa. Dios tiene planes. Este Dios piensa en ti. Alabado sea el nombre de Dios. Dios es un Dios de planes. Tú no fuiste creado por accidente. Dios tiene planes. Bendito sea el nombre del Señor. Ahora vamos a ir a Efesios. Efesios 1:3-6. Bendito sea el nombre del Señor. Efesios 1:3. Dice: bendito sea el Dios y Padre del Señor nuestro Jesucristo, el cual nos bendijo con toda bendición espiritual en lugares celestiales en Cristo. Verso 4. Según nos escogió en Él. ¿Desde cuándo? Antes de la fundación del mundo. ¿Desde cuándo te escogieron? Ay, es que yo no sirvo. Es que yo, fíjese, que me quiero matar. Mátese, hombre. Un día me llamó uno y me dijo: ay, pastor, le llamo porque me voy a matar. Si no viene rápido, me mato. Le dije: ¿ya tienes con qué o quieres que te lleve? ¿Con qué te quieres matar? ¿De un balazo? Te busco una pistola. ¿Quieres degollarte? Te llevo un cuchillo. ¿Quieres envenenarte? Voy y compro veneno. ¿Te quieres colgar? Te llevo un lazo.
¿Cómo te quieres matar? Y se puso a reír. Y me dijo, usted es tremendo, ¿verdad, pastor? Me dijo. Le dije, vete para otro lado con esos cuentos. Le dije, que el que piensa hacer una tontera de esas, me anda contando. Se dice que el suicidio es el acto más valiente que puede tener un cobarde. Si a ti te han dicho que eres una desgracia, si a ti te han dicho que no sirves para nada, si a ti te han dicho que no vas a llegar a nada, no te fijes en eso, porque hay dos que tienen propósitos en tu vida. Dios tiene planes, pero también el diablo tiene planes con tu vida. Y el diablo va a querer que tú seas marihuano, pastillero, borracho, malviviente, asesino, presidiario, un arruinado, la oveja negra de la casa, la desgracia de la familia. Pero Dios no te eligió para eso. Dios te eligió, te escogió desde antes de la fundación del mundo. Te voy a decir para qué. Mira, para qué. Según nos escogió en Él antes de la fundación del mundo, para que fuésemos, ¿qué cosa? Santos, para que fuésemos qué, santos, y qué cosa, y sin mancha delante de Él en amor. Verso 5, habiéndonos predestinado para ser adoptados hijos por Jesucristo, asimismo, según su puro afecto de su voluntad. Verso 6, para la alabanza de la gloria de su gracia. O sea que Dios, antes de crear al varón y a la hembra, Dios en su presciencia, aleluya, en la eternidad, antes que las cosas fueran, antes que el mundo fuera, Dios te miró, aleluya, sentado en el 4311 de la Avalon Boulevard en Los Ángeles, alabado sea el nombre de Dios, levantando las manos y dándole la gloria a Dios, bendito sea el aleluya. Y entonces el diablo dice, yo a este lo arruino, yo a este lo desgracio la vida, yo a este me lo llevo al infierno, yo a este lo meto a la cárcel, yo a este lo hago una desgracia, aleluya. Pero Dios te escogió, alabado sea el nombre de Dios, antes que el mundo fuera. Si tu marido dice que eres una inútil, que no sirves para nada, más que nomás para tener sexo con él, dile, mentira del diablo, soy el templo del Espíritu Santo y Dios me escogió desde antes de nacer para su alabanza. ¿Para qué lo escogió Dios? Para que usted abriera la boca y bendijera el nombre de Dios. Alabado sea el nombre de Dios. Aleluya, aleluya, aleluya, aleluya. Él sabía que tú ibas a ser diaconisa de la iglesia. Él sabía que tú le ibas a cantar. Él sabía que usted iba a predicar y a enseñar. Él sabía, alabado sea el nombre de Dios, que usted le iba a servir a Dios. Él sabía que usted iba a ser un predicador. Él sabía. Y por eso el diablo se empeñó en arruinarle la vida y en destruirlo. Por eso, ahora que hemos descubierto el plan y el propósito de Dios en nosotros, ahí vea usted si se deja. Bendito. Ahí vea usted si se deja. Mira lo que dice Efesios 1:11. En Él digo, y en quien asimismo tuvimos suerte, dice Pablo, habiendo sido predestinados conforme al propósito del que hace todas las cosas según el consejo o los designios de su voluntad. Fíjese, qué tremendo. Con razón no me morí chiquito. Aleluya. Porque usted me tenía que conocer a mí. Por eso no me morí chiquito.
Alabado sea el nombre de Dios. Dígale al que tiene la par suya, ahora entiendo por qué no te moriste, chiquito, dígale. Alabado sea el nombre de Dios. Porque íbamos a estar juntos adorando a Dios. Alabado sea el nombre de Dios. Oh, gloria a Dios. Aquí hay algunos que son un milagro. Alabado sea el nombre de Dios. Que la mamá y el papá los velaban porque ya ni los ojos abrían cuando estaban chiquitos. Porque les pegó una enfermedad terrible que ya se morían. Algunos ya hasta a las gallinas mataron para preparar los tamales para el velorio. Sin embargo, Dios tenía planes y propósitos con tu vida. Y ahora puedes adorarle y bendecirle. Ahora eres alguien útil. Bendito sea el nombre de Dios. ¿A cuántos aquí les han contado sus padres de las que pasaron cuando eran niños? A mí sí. Ya el pobre muchachito todo disecado, ya todo desnutrido, todo nocheloso ya. Con un gotero de esos para dar medicina, le echaban la leche y ya, ni se la tragaba. He oído de padres que me han dicho, si yo no sé cómo es que este está vivo, si a este lo velamos. ¿Cuántos de ustedes han velado a sus hijos? ¿Por qué no te moriste? ¿No te has puesto a pensar en eso? Ni los virus, ni las bacterias, ni los gérmenes más fuertes, ni epidemias, ni accidentes de esos que les pega a las gallinas. Nada pudo contra ti. ¿A qué se deberá eso? Mi embrión vieron tus ojos. Aleluya. Mi embrión vieron tus ojos. Aleluya, y tú me cubriste en el vientre de mi madre. El diablo, cuando David dice eso, lo que quiere decir es, el diablo quiso matarme desde que estaba en el vientre de mi madre, pero tú me cubriste. Alabado sea el nombre de Dios. Y se hizo efectiva la palabra que Moisés había dicho, el que habita al abrigo del Altísimo morará bajo la sombra del Omnipotente. Diré yo a Jehová, esperanza mía y castillo mío, mi Dios, en él confiaré. Él me librará del lazo del cazador y de la peste destruidora. Con sus plumas te cubrirá y debajo de sus alas estarás seguro. Estuvimos seguros bajo la cobertura de Dios. Y aunque el diablo quiso matarnos, no lo logró. Ahora predicamos, ahora cantamos, ahora somos útiles, ahora bendecimos al Dios del cielo. Aleluya, nos escogió desde antes de la fundación del mundo. Todavía no había nada creado cuando Él ya nos había escogido. Alabado sea su nombre. Bendito sea su nombre para siempre. Mira lo que dice Mateo capítulo 25. Bendito sea Dios. Aleluya. 25:31. Dice: y cuando el Hijo del Hombre venga en su gloria y todos los santos ángeles con él, entonces se sentará sobre el trono de su gloria, y serán reunidas delante de él todas las gentes, y los apartará los unos de los otros, como aparta el pastor las ovejas de los cabritos, y pondrá, amén, las ovejas a su derecha y los cabritos a su izquierda. Entonces el rey dirá a los que estarán a su derecha: venid, benditos de mi Padre, heredad el reino preparado para vosotros. ¿Desde cuándo lo hicieron heredero del cielo a usted? Entonces yo no soy cualquier cosa, hermano. Le dijeron a un hermano: échate una cerveza, hombre. Si una cerveza se la echa cualquiera, ese es el problema, le dijo él, que yo no soy cualquiera. No somos cualquier cosa, somos hijos del Dios viviente, predestinados para salvación desde antes que el mundo fuera establecido, herederos del reino de los cielos, aleluya, por estatuto perpetuo de parte de Dios. Alabado sea el nombre de Dios, bendito sea el nombre de Dios.
Así que el que se quiere perder es porque es bruto, hermano. Es más, en este camino, el que quiere caminar, aunque sea bruto, no se pierde, fíjese. Mira lo que dice Isaías 35. Es que yo no sé, yo creo que es más que bruto el que se pierde en este camino. Vamos a ver el versículo. Isaías 35, verso 8. ¿Qué dice? Y habrá ahí calzada. Ajá, y camino. Y será llamado camino de santidad. No pasará por el inmundo, sino que él mismo estará con ellos. Ajá, el que anduviere en este camino, por torpe que sea, no se extraviará. Aunque sea bruto, si anda en este camino, aunque sea bruto, se salva. Por el amor de Dios, hermano. Aleluya. Ay, poder. Qué tremendo. Quiero que veamos otro pasaje. Vamos a ir a Gálatas 1:15. Mire esto, hermano. Este me gusta mucho. Mas cuando a Dios le plujo, cuando a Dios le dio su regalada gana, Gálatas 1:15. Pero cuando agradó a Dios, que me apartó entre los 300 millones, entre 200.999.999, ¿a quién apartó Dios? ¿A quién apartó Dios? Me apartó a mí. Ay, santo bendito sea el nombre de Dios. Me apartó a mí. ¿Por qué no fue tu hermano? ¿Por qué no fue tu hermana? Él te miró a ti. ¿Por qué él miró que tu hermanito, que era una colita con una cabecita, no le iba a servir a Dios? Pero él miró que tú sí. Alabado sea el nombre de Dios. Y entonces Dios dijo, este es, alabado sea el nombre de Dios. Oh, gloria al nombre del Dios del cielo. Esto es para brincar en una pata, como dicen, y darle gracias a Dios, porque Dios no escogió a otro, me escogió a mí. Alabado sea Dios. Aleluya. Hay poder. Oh, gloria a Dios. Me escogió a mí. Me eligió a mí. A mí. ¿Desde dónde? Alabado sea el nombre de Dios. Desde que fui vaciado en el vientre de mi madre. Ahí dijo, este será el que será predicador. Este será el que será pastor. Este será el que va a adorar mi nombre. Este será el que será diácono. Este será el que será maestro. Este será el que será doctor. Este será el que será ingeniero. El que será abogado. Esta será, alabado sea el nombre de Dios, aleluya, la que será útil en mi obra. Ansaki Ramasoha. Ay, poder. Aleluya. Dios dijo, Danny Chan, Dios dijo, este va a ser el que va a ser músico, alabado sea el nombre de Dios, y este va a estar en el altar tocando el piano. Dios miró, alabado sea el nombre de Dios, y dijo, este va a ser Tito, y este va a enseñar, y este va a capacitar gente. Dios dijo, esta es Estela Cepeda, y esta va a predicar mi palabra, y va a ser de bendición para muchos. Alabado sea el nombre de Dios. Oh, gloria a Dios, oh, gloria a Dios. Dios dijo, esta será Yancy, aleluya, y enviará la señal, aleluya, de video por internet para todo el mundo. Alabado sea el nombre de Dios.
¿Desde cuándo Dios te miró tomando video? Desde antes de la fundación del mundo. Aleluya. Oye, desde antes de la fundación del mundo te escogió para ser lo que eras. Y cuando entraste en el vientre de tu madre, Dios dijo, este es. Dios dijo, esta es. Alabado sea el nombre de Dios. Dios dijo, ya llegó el momento. Este es. Esta es. Y Dios no se equivoca. Cuando Dios escoge a alguien, siempre escoge a quien él necesita. Si te escogió a ti, si me escogió a mí, es porque él sabía que tú y yo no lo íbamos a defraudar, que íbamos a llevar a cabo la obra que él nos había encomendado, que íbamos a poner el propósito de Dios por primero. Alabado sea Dios. La Biblia dice, mis ojos pondré sobre los fieles de la tierra para que me sirvan. El que anduviera en el camino de la perfección, este me servirá. Pero sabes también que dice, no seas como el caballo y como el mulo sin entendimiento. Alabado sea el nombre de Dios. Oh, gloria al nombre de Dios. Algo he visto yo, que cuando Dios tiene un propósito, él lo va a cumplir, y no importa el proceso por donde lo tenga que pasar, porque Dios no es hombre para que mienta, ni hijo de hombre para que se arrepienta. Si él dijo que tiene planes contigo, lo va a cumplir para la gloria de su nombre. Aleluya. ¿Cuántos levantan las manos y le dicen gracias por haberme escogido a mí? Aleluya. Ansa y catarramazo. Abasha catarramamama. Ay, santo, gloria a tu nombre. Yo siento la presencia de Dios. Siento la unción del Espíritu Santo. Y aquí hay vidas que están sintiendo la unción de Dios, porque sienten el propósito de Dios en ellos. Aleluya. Tú no naciste solo por nacer. Aleluya. Tú naciste con un plan de Dios. Tú naciste con un propósito. Tú no naciste para ser la mujer de un montón de pelones vagos, pantalonudos en la calle. Tú naciste para ser el templo de Dios. Tú no naciste para ser marihuana, ni cocaera. No, cocainera. Tú no naciste para consumir crack. Tú naciste para ser templo del Espíritu Santo en el propósito de Dios. Tú no naciste para ser un vago. Alabado sea el nombre de Dios. Tú no naciste, alabado sea el nombre de Dios, para hacer un experimento. Tú no naciste, alabado sea el nombre de Dios, para estar en la cárcel. Tú naciste para cumplir el propósito de Dios en tu vida. Y el propósito de Dios en tu vida es que seas para la alabanza de la gloria de su gracia. Alabado sea. ¡Ay, santo, gloria a Dios! Tú no naciste por nacer. Puede ser que tu mamá te despreció. Puede ser que tu papá te dio la espalda. Puede ser que ni siquiera has criado con él. Puede ser que te criaste con la abuela. Puede ser que te criaste con un tío, con una tía. Alabado sea el nombre de Dios. Pero en toda la trayectoria donde has venido, la mano de Dios te cuidó. El ojo de Dios estuvo sobre tu vida. Bendito sea el nombre de Dios. Y te guardó por donde has andado. Y te guardó por donde fuiste. Alabado sea el nombre de Dios. Aquí hay unos que debieron haberse muerto ya hace tiempo, pero aquí están adorando a Dios y abriendo la boca y bendiciendo al Dios del cielo. ¿No te has dado cuenta por qué no te mataste en ese accidente? ¿No te diste cuenta por qué no te moriste ahogado? ¿No te diste cuenta por qué no te moriste acá o allá? ¿No te has dado cuenta por qué te ha pasado todo esto y saliste ileso? Era porque el plan de Dios, aleluya, todavía no estaba completo en tu vida. Dios es un Dios de planes, de proyectos. El diablo te va a ofrecer su plan. Él te va a ofrecer marihuana. Él te va a ofrecer droga, alcohol, sexo. Él te va a ofrecer que eches a perder el plan de Dios en tu vida. Tú decides. Tú decides. Tú decides. Dios es un Dios de planes. ¿Qué le dijo Dios a Jeremías? No digas soy niño, Jeremías, porque desde que estabas al vientre de tu madre te di por profeta a las gentes. Entonces Dios es un Dios de propósitos. Mira lo que dice Génesis 28:15. Ay, santo, ya sentí que me iba a quedar mudo, casi no me salió la palabra. Génesis 28:15. Jacob, Génesis 28:15. He aquí, yo estoy contigo y te guardaré
por donde quiera que vayas. Y te volveré a traer a esta tierra. Porque no te dejaré hasta que haya hecho lo que te he dicho. ¿Qué te ha dicho Dios? Dice: no te voy a dejar hasta que haga contigo lo que te he dicho que voy a hacer. Dios dijo que te va a ser predicador. Pues si tiene que pasar por encima hasta del diablo, va a pasar. Y si tú quieres que el propósito de Dios se cumpla en ti, lo va a cumplir. Dios te ha dicho que va a salvar tus hijos, y ahora están más perdidos que Judas y Barrabás juntos. Te lo va a salvar. Séle fiel al propósito de Dios en tu vida y Dios te lo salva. Bendito sea el nombre del Señor. Seguías, amén, 55-58. Allá donde dice: porque mis pensamientos no son vuestros pensamientos, ni mis caminos tus caminos. Porque como son más altos los cielos que la tierra, así más son más altos mis pensamientos que vuestros pensamientos, y mis caminos más que vuestros caminos. Entonces Dios es un Dios de propósitos. Y cuando hablamos del propósito de Dios, debemos entender que si Dios comenzó algo en nosotros, lo va a terminar. Eso es lo que dice Pablo a los filipenses allá en el 1:6. En Filipenses 1:6 dice: el que comenzó en vosotros la buena obra la va a perfeccionar. No solo terminarla, la va a hacer perfecta. Ahora vamos a ir allá a Romanos 9:11. Este texto me gusta mucho. Romanos 9:11. Ay, hermano, ese texto es para sentarse a llorar. De verdad. 9:11 de Romanos. Porque no siendo aún nacidos, porque no siendo aún nacidos, ni habiendo hecho ni bien ni mal. Fíjese, ¿qué no había hecho usted todavía? Ni bien ni mal. Ni había nacido. Pero ya el propósito para su vida estaba marcado. Para que el propósito de Dios, conforme a la elección, permaneciera. Imagínese. No habíamos nacido, ni habíamos hecho ni bien ni mal, y Él ya nos había elegido. Y nos había elegido con un propósito. Por el amor de Dios. Entonces, cuando entendemos que hay un propósito en nuestra vida, hay algo que debemos entender: que de por sí las cosas no son gratis, que hay un proceso. Mira lo que dice Deuteronomio capítulo 8: cuidaréis de poner por obra todo mandamiento que yo os ordeno hoy, porque viváis y seáis multiplicados y entréis y poseáis la tierra de la cual juró Jehová a vuestros padres. 2. Y acordarte has de todo el camino por donde te ha traído Jehová tu Dios estos 40 años en el desierto. ¿Para qué? Para afligirte y para probarte. O sea, que lo que has pasado es parte del plan de Dios. Ay, pastor, entonces Dios es malo, porque yo sí que he sufrido. No. Mire, por probarte, para saber lo que estaba en tu corazón, si habías de guardar o no sus mandamientos. 3. Y te afligió, y te hizo tener hambre, y te sustentó con maná, comida que no conocías tú ni tus padres la habían conocido,
para hacerte saber que el hombre no vivirá solo de pan, mas de todo lo que sale de la boca de Jehová vivirá el hombre. Tu vestido nunca se envejeció sobre ti, ni el pie se te ha hinchado por estos 40 años. Reconoce a sí mismo en tu corazón que como castiga el hombre a su hijo, así Jehová, tu Dios, te castiga. Verso 15. Que te hizo caminar por un desierto grande y espantoso, de serpientes ardientes y de escorpiones y de sed, donde ninguna agua había, y él te sacó agua de la roca del pedernal, que te sustentó con maná en el desierto, comida que tus padres no habían conocido, afligiéndote y probándote. ¿Para qué? Para la postre hacerte bien. O sea, que al final de todo el dolor, de todo el sufrimiento que has vivido, ¿por qué lo hizo Dios? Para hacerte bien. Para el último, hacerte bien. Que Dios es el que tenemos nosotros, ¿verdad? Entonces usted podrá decir: ay, Señor, con razón he pasado todo lo que he pasado. Porque si no hubiéramos pasado todo lo que hemos pasado, y si no hubiéramos sufrido todo lo que hemos sufrido, no valoraríamos esta salvación. No la valoraríamos. Para nosotros esto no valdría nada.

0: siquiera te vas a acordar de todo el dolor y de todo el...
1: Son las 4:36 minutos.
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0: Para la postre dice, hacerte bien. Alabado sea el nombre de Dios. ¡Oh, gloria a Dios! Cuando estamos pasando el problema, lloramos. La Biblia dice que ningún castigo en el momento es causa de gozo, pero después da fruto apacible a aquellos que son ejercitados en él. Después nos reímos a carcajadas cuando decimos, ¡ay, Dios mío! Cuando yo

0: para la postre hacerte bien. ¿Nos ha hecho bien ahora? Amén. Ahora dices, ay Señor, gracias, y te pones a chillar. Pero hasta hoy, así obra este Dios. Porque la Biblia dice en Romanos 8:29, mírelo. Porque aquellos, dice, porque todas las cosas obran para bien a los que Dios ama, o a los que aman a Dios. Todas las cosas suceden a bien. Y sabemos que a los que a Dios aman, todas las cosas les ayudan a bien. Es a saber. Ajá. Es a saber. Mire qué cosas. A los que conforme al propósito son llamados. Porque a los que antes conoció, también predestinó. ¿Para que fuesen qué cosa? Hechos. Conforme a la imagen de su Hijo, para que Él sea el primogénito entre muchos hermanos. Y a los que predestinó, a estos también llamó. Y a los que llamó, a estos también justificó. Y a los que justificó, a estos también glorificó. Y después de todo el proceso, dice el verso 31, pues, ¿qué diremos a esto? Si Dios por nosotros.
1: Son las 4:38.
0: Ahora que ya hemos conocido que este Dios es real y que es un Dios de planes, que nos guardó desde que estábamos al vientre de nuestra madre, que nos trajo con cuidado, alabado sea el nombre de Dios, como hizo con Israel, dice que a Efraín él lo agarró de la mano y lo enseñó a dar sus primeros pasos, alabado sea el nombre de Dios. Así hizo Dios con nosotros, aleluya, bendito sea el nombre de Dios. Nos guardó, nos protegió, aleluya, desde que fuimos vaciados en el vientre de nuestra madre, nos guardó, nos protegió, nos cubrió de piel, dice Job, formaste los huesos en mí, aleluya, me diste tendones, me cubriste de piel y de carne, alabado sea el nombre de Dios. Y todas estas cosas, dice Job, estaban en tu corazón, alabado sea el nombre de Dios. ¿Y qué dice David? Ninguna de ellas faltaba, alabado sea el nombre de Dios. Oh, y si Él tuvo cuidado de ti desde el niñito, desde que eras un embrión, ¿qué no podrá tener cuidado de ti ahora? Hombre de poca fe, dijo él. Jeremías 29:11. Porque yo sé los pensamientos que tengo acerca de vosotros. Porque yo sé los planes que tengo con ustedes. Dios tiene planes. Dígale al que tiene la par suya, Dios tiene planes contigo. No te desesperes. Aleluya, no te desesperes. Dios tiene planes. Estás en el plan de Dios. Estás en el proyecto de Dios. Alabado sea el nombre de Dios. Estás en el plan de Dios. Estás en el proyecto de Dios. Porque yo sé los pensamientos que tengo acerca de vosotros, pensamientos de paz y no de mal, para daros el fin que esperáis, dice la Biblia. Entonces me invocaréis, dice la Biblia, y yo os responderé. Mire qué tremendo. Dios es un Dios de planes. Dios es un Dios de propósitos. Ahora que ustedes, algunos de ustedes, los que salieron de high school, por ejemplo, que ya están más enfocados y ya entendieron lo que quieren ser, Dios es un Dios de planes. Dios no los creó a ustedes para que fueran vendedores de paletas, ni anden ahí en la calle, hermano, recogiendo botes. Ese es el propósito del diablo, arruinar a la gente que no cumplan su propósito. Con todo, no hay problema.

Si ustedes no quieren, jóvenes, abrazar el propósito de Dios, el diablo siempre va a necesitar vendedores de droga en la calle. El diablo siempre va a necesitar prostitutas en la calle. El diablo siempre va a necesitar gente en la cárcel. Siempre va a necesitar asesinos. Siempre va a necesitar ladrones. Pero si tú abrazas el propósito de Dios.

esta hermosa mañana. Saludamos a toda la amable audiencia de Estéreo Bendición, a los hermanos amigos que ya están en sintonía a través del 104.9, a los hermanos que ya están en sintonía en diferentes plataformas de Estéreo Bendición. Les saludamos en esta hermosa mañana. Les saluda Ronnie López desde Los Ángeles, California. Acá estamos nuevamente con ustedes en cabina para poderles llevar bendición a través de esta programación que les vamos a llevar desde Los Ángeles, California. Así que bendiciones para toda la amable audiencia, a los hermanos amigos que están en sintonía de Estéreo Bendición. Así que saludos para todos. En esta hermosa mañana estamos acá en cabina para poderles llevar bendición en esta hermosa mañana. Ya los números telefónicos disponibles, 3309-4580 disponible, 3309-4580 disponible, para que usted se pueda comunicar en esta hermosa mañana. Puede solicitar su alabanza, puede comunicarse con toda confianza en esta hermosa mañana. Así que estamos con ustedes desde Los Ángeles, California. Les saluda a Ronnie López en esta hermosa mañana. Así que agradecemos a todos por su fiel sintonía. A todos en general. Así que saludos y bendiciones para nuestros hermanos, amigos, oyentes en diferentes países, en diferentes estados de la Unión Americana. 3309-4580 disponible, 3309-4580 disponible. Así que usted se puede comunicar en esta hermosa. Saludos para todos los hermanos, amigos que están en sintonía de Estéreo Bendición. Continuamos con ustedes en esta hermosa mañana, pero sin antes darle gracias a Dios porque Él nos da el privilegio tan grande y nos da esta oportunidad de estar nuevamente en cabina de Estéreo Bendición. Así que Él es el único quien nos da la vida, nos presta el día de hoy para poder estar en cabinas de Estéreo Bendición. Él es el único que nos da la vida, la salud, el aire que respiramos. Y recuerde darle gracias a Dios en todo tiempo, en todo momento. Nuestro Dios que habitas en el cielo, en esta hermosa mañana, te damos gracias, Padre Celestial. Te damos gracias, Padre bendito, porque hoy, Señor, tú nos permites nuevamente el privilegio tan grande, Señor, de poder abrir nuestros ojos. Nos permite, Señor, poder estar nuevamente de pie sobre esta faz de la tierra. En esta hermosa mañana, Padre Celestial, te damos gracias, Señor, porque tú eres el único, Padre bendito. Eres el único, Padre Celestial, que nos das este día, Señor, de vida. Nos presta, Señor, esta oportunidad, Señor, de poder abrir nuestros ojos. Así, Padre bendito, en esta hermosa mañana te damos gracias, Padre Celestial, porque hoy nuevamente, Señor, estamos de pie sobre esta faz de la tierra. Te damos gracias, Padre bendito, en esta hermosa mañana. Gracias por esta oportunidad. Seas tú, Señor, que nos puedes guiar, gobernar durante este hermoso día, Padre Celestial. Que todo lo que hagamos, Señor, cabina, Padre bendito, sea de bendición para cada uno de nosotros, Padre Santo. Así, Padre Celestial, en esta hermosa mañana, Señor, seas tú, Padre bendito, quien estés con cada uno de nosotros. En esta hermosa mañana, Padre Celestial, bendiga a toda la amable audiencia, donde quiera que se encuentran, Padre Celestial, en diferentes lugares donde toda la amable audiencia se encuentra, Señor, escuchando en esta hermosa mañana. Si alguien está pasando un momento difícil de su vida, Señor, de problemas, de luchas, de enfermedades, Señor, y seas tú, Señor, que estés con cada uno de nosotros, Padre Celestial. Seas tu Padre bendito, que puedas estar con toda la amable audiencia, Padre Santo. En esta hermosa mañana, Padre Celestial, en tu mano ponemos toda petición, ponemos todo. Y en esta hermosa mañana, si alguien se encuentra enfermo, Señor, yo te pido que tú puedas tener misericordia, Padre bendito. Yo sé que tú quieres hacer esa obra en la vida, Señor, en el cuerpo de cada uno, Señor del cielo. Yo sé que tú puedes poner tu mano de sanidad, Señor. Yo sé que tú puedes hacer esa obra maravillosa, Padre bendito.
En esta hermosa mañana, Padre Celestial, te damos gracias. Seas tú, Señor, quien nos guíe durante este hermoso día. Tu mano dejamos todo, Padre Celestial, toda petición. Tú vas a responder, Padre Celestial. Porque sí, tú eres el único quien responde nuestras peticiones. Y todo lo que pidiéramos en tu nombre, tú lo das, Padre bendito. Gracias, Señor del Cielo, porque hoy estamos acá en cabina para poder alabar y glorificar tu nombre, Señor. Te damos gracias, Padre, gracias, Hijo. Gracias, Espíritu Santo de Dios.

0: Seguimos con ustedes, seguimos llevándole bendición a toda la amable audiencia, a los hermanos amigos que están en sintonía, los números telefónicos disponibles para que usted se pueda comunicar en esta hermosa mañana. Llame, comuníquese con toda confianza, así que usted marque el teléfono 3309-4580 disponible, 3309-4580 disponible en esta hermosa mañana. Estamos en esta programación Amaneciendo con Cristo desde Los Ángeles, California. Les saludamos a cada uno de ustedes, les saludamos a toda la amable audiencia de Estéreo Bendición. 3309-4580 disponible, 3309-4580 disponible.
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0: Si usted desea comunicarse también directamente en Los Ángeles, California, lo puede hacer con toda confianza. Puede llamarnos, puede escribirnos como un mensaje de texto, un mensaje de audio vía WhatsApp, una llamada normal, un mensaje de texto normal o vía WhatsApp, como usted prefiere, ¿verdad? Así que usted puede comunicarse en esta hermosa mañana. Así que los números telefónicos disponibles: 865-801-6160, disponible en Los Ángeles, California, 865-801-6160, disponible para que usted se pueda comunicar en esta hermosa mañana. Así que estamos con ustedes desde Los Ángeles, California. Les saluda Ronnie López en esta hermosa mañana. Bueno, por acá tenemos un poquito de dificultad con el audio de micrófono, con la música, pero por acá estamos con ustedes con toda alegría, con todo gozo. Así que usted sígase gozando en esta hermosa mañana. Así que bendiciones para todos los hermanos amigos que están en sintonía de Estéreo Bendición. 3309-4580 disponible, 865-801-6160 disponible en esta hermosa mañana.

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1: Así en esta hermosa mañana seguimos con ustedes, seguimos llevándole bendición a toda la amable audiencia. Espero que ustedes estén gozando, se pueda seguir gozando en esta hermosa mañana. Así que seguimos con ustedes llevándoles alabanzas de bendición, alabanzas que traen un mensaje a nuestra vida espiritual. Así que saludos y bendiciones para toda la amable audiencia de Estéreo Bendición. 3309-4580 disponible en esta hermosa mañana. Así que seguimos con ustedes con otras hermosas alabanzas. Estamos en esta programación Amaneciendo con Cristo desde Los Ángeles, California.
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Si en esta hermosa mañana seguimos con ustedes, seguimos llevándole bendición a toda la amable audiencia. Saludos y bendiciones para todos los hermanos amigos que están en sintonía de Estéreo Bendición a través del 104.9 en FM, a los hermanos que están escuchando a través de nuestras páginas, a través de nuestras plataformas, a través de nuestra página web www.estereobendicion1049fm.com. Saludos a todos nuestros hermanos en diferentes países, como también en diferentes estados de la Unión Americana, en toda nuestra querida Guatemala. Saludos ahí a nuestro hermano Marvin Junior Zacarías, escuchando Estéreo Bendición a todo volumen. Dice el mensaje de texto: Dios le bendiga, hermano, ya estamos en sintonía de esta programación, favor de complacerme con dos cantos de Josué Melet. Yo venceré, dice. Vamos a ver por acá el canto. Dice el canto de Josué Melet: Yo no canto porque puedo, dice. Ya le estaba yo cambiando el nombre. Y el otro tema: Gracias te doy. Que Dios le bendiga, hermano, dice el hermano Marvin Junior Zacarías. Gracias, hermano Marvin, por estar acompañado del 104.9 en FM, en todas sus plataformas. Estamos transmitiendo en vivo y en directo desde Los Ángeles, California. Así que bendiciones para usted y toda su familia en esta hermosa mañana, y a todos sus compañeros de

0: con el siguiente alabanza.
1: Seguimos con ustedes, seguimos llevándole bendición a todos los hermanos amigos en esta hermosa mañana. Vamos a complacer la siguiente alabanza que nuestro hermano ha solicitado. Espero que sea de gran bendición para su vida espiritual.

0: mañana. Hemos complacido las alabanzas al hermano Marvin Jr. Zacarías, escuchando en Chicago, Illinois, ahí escuchando Estéreo Bendición a todo volumen. Espero que se esté gozando, esté disfrutando juntamente con nosotros de esta programación de que estamos llevando desde Los Ángeles, California, Amaneciendo con Cristo. Así que gracias por estar con nosotros en sintonía de Estéreo Bendición. 3309-4580 disponible ahí en Los Ángeles, California. 865-801-6160 disponible para que usted se pueda comunicar.
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Seguimos con ustedes, seguimos llevándole bendición a todos los hermanos, amigos, oyentes de Estéreo Bendición en diferentes plataformas. Espero que ustedes estén gozando. Ahí se estén disfrutando de las bendiciones del Todopoderoso. Saludos a todos los hermanos en diferentes países, en diferentes estados de la Unión Americana, como también en diferentes colonias, caseríos, fincas, municipios, todo el departamento de San Marcos, Chiapas de México, Centroamérica, Sudamérica, lo que es la Unión Americana en esta hermosa mañana. Saludos para todos en general. Así que usted está escuchando Estéreo Bendición, les saludamos en esta hermosa mañana. Seguimos con ustedes, seguimos llevándole bendición a través de esta programación, de esta hermosa mañana. Usted desea escuchar su alabanza, desea saludar a alguien especial que esté de cumpleaños, desea saludar a su familia, a sus padres, a sus hermanos. Estéreo Bendición está a la disposición del pueblo cristiano, de los amigos también, para que los amigos también ahí se están gozando juntamente con nosotros. Así que bendiciones para todos los hermanos y amigos en Cristo Jesús, todos los que están escuchando en esta hermosa mañana. Les saludamos a cada uno de los fieles oyentes a Estéreo Bendición. Así que gracias por estar con nosotros en sintonía de Estéreo.

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1: Exterior bendición en esta hermosa mañana le lleva bendición a cada uno de nosotros, así que bendiciones para toda la amable audiencia de Estéreo Bendición. Les saludamos a todos los hermanos, amigos que están en sintonía en diferentes países, en diferentes estados de la Unión Americana, en diferentes colonias, caseríos, fincas, municipios, todo nuestro departamento de San Marcos, Uchiapa de México, toda nuestra querida Guatemala, así que saludos y bendiciones para toda la amable audiencia de Estéreo Bendición. Seguimos con ustedes en esta hermosa mañana, seguimos llevándole bendición a todos los hermanos, amigos, oyentes de Estéreo Bendición. 3309-4580 disponible, y en Los Ángeles, California 865-801-6160 disponible para que usted se pueda comunicar directamente en Los Ángeles, California. Seguimos con ustedes con esta hermosa alabanza.

Si hemos escuchado esta hermosa alabanza, tengo gratitud, dice esta hermosa alabanza que hemos escuchado, así que estamos agradecidos con Dios primeramente por la vida, por la salud, el aire que respiramos, por un día más que Él nos está regalando, así que bendiciones para todos, seguimos llevándole bendición a toda la amable audiencia de Estéreo Bendición. Estamos transmitiendo en vivo y en directo a nivel nacional e internacional desde Los Ángeles, California, a través de nuestras plataformas, a través de YouTube, ahí estamos como Estéreo Bendición 104.9 en FM. Así se llama la página oficial de Estéreo Bendición en la página oficial de YouTube, Estéreo Bendición 104.9 FM. Así que usted se puede suscribir a nuestro canal y cuando estemos transmitiendo en vivo y en directo, le cae la notificación y usted también automáticamente puede entrar a ver, escuchar el video de la transmisión en vivo y en directo que hacemos en Estéreo Bendición. Así que saludos para toda la amable audiencia de Estéreo Bendición. Estamos transmitiendo también en Facebook Live y en todas sus plataformas a través de TuneIn Radio, Estéreo Bendición, a través del www.estereobendicion1049fm.com. Tenemos las dos cuentas de TuneIn Radio, estamos como Estéreo Bendición, uno que dice Estéreo Bendición Guatemala, el otro que dice Estéreo Bendición 104.9 FM, y la página oficial, la página web oficial en TuneIn Radio. Así que gracias por estar con nosotros en sintonía en esta hermosa mañana. Estamos en Seno Radio, Estéreo Bendición, MyTuner, Estéreo Bendición, S Radio, Estéreo Bendición, Radios USA, Estéreo Bendición. Estamos en muchas cuentas de Estéreo Bendición, así que usted no tiene que decir, yo no puedo escuchar Estéreo Bendición, no sé dónde puedo escuchar Estéreo Bendición, en qué plataformas. Tenemos muchas cuentas donde usted puede escuchar Estéreo Bendición las 24 horas del día, los 365 días del año. Así que bendiciones para todos los hermanos, amigos, oyentes en esta hermosa mañana. Les saludamos a cada uno de ustedes. Así que usted sígase gozando en esta hermosa mañana.

Así en esta hermosa mañana seguimos llevándole bendición a toda la amable audiencia en esta hermosa mañana. Espero que usted se esté gozando, esté disfrutando juntamente con nosotros. Saludos y bendiciones para toda la amable audiencia en diferentes colonias, caseríos, fincas, municipios, todo el departamento de San Marcos, Sur Chiapas de México, Centroamérica, Sudamérica y la Unión Americana. Saludos para todos en esta hermosa mañana. Saludos a nuestra hermana Yolanda, escuchando allá en El Rodeo. Gracias por estar acompañados del 104.9 en FM. Saludos a nuestra hermana. Nuestra hermana saluda a toda la amable audiencia. Saluda al hermano Werner y familia. Saluda al hermano Isaí. Saluda a hermana Diana, hermana Julia, al hermano Donaldo, a la hermana Elvira, a todo el staff de locutores, al hermano Humberto. Saluda a todo el staff de locutores. Gracias ahí a nuestra hermana por estar acompañado del 104.9 en FM. Le saludamos también en esta hermosa mañana. Vamos a complacer sus alabanzas que ha solicitado. Espero que sea de gran bendición y súbale volumen a su radio también para que sus vecinos también se gocen juntamente con usted. Así que gracias por estar acompañado del 104.9 en FM.

Así en esta hermosa mañana estamos complaciendo a hermana Yolanda, escuchando en el rodeo, escuchando Estéreo Bendición a todo volumen. La siguiente alabanza que dice, nos van a extrañar. Esta hermosa alabanza le vamos a complacer a nuestra hermana que ha solicitado, así que nos van a extrañar el día que ya no estemos en este mundo. Así que cuando usted ya no escuchará el evangelio, ya no escuchará predicaciones, ya no escuchará la palabra del Señor, el llamado de Dios para cada uno de los que hoy tienen la oportunidad de aceptarle como el salvador de su vida, ya no van a escuchar y van a extrañar a los evangélicos. Así que nosotros vamos a complacer esta hermosa alabanza que dice, con Emilson Medina, para complacer a nuestra hermana Yolanda, nos van a extrañar.

Así seguimos con ustedes en esta hermosa mañana. Seguimos llevándole bendición a través de esta programación. Espero que ustedes se pueda seguir gozando, pueda seguir disfrutando juntamente con nosotros en esta hermosa mañana. Saludos para los hermanos amigos en diferentes países, en diferentes estados de la Unión Americana. Así que saludos para todos en esta hermosa mañana. Seguimos con ustedes con otra hermosa alabanza. Así que saludos para los hermanos amigos en diferentes países, en diferentes estados de la Unión Americana. Saludos para todos en esta hermosa mañana. Saludos a nuestra hermana Elvira Martín López, escuchando Estéreo Bendición a todo volumen. Ahí nuestra hermana en sintonía de Estéreo Bendición.

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1: Así en esta hermosa mañana seguimos con ustedes, seguimos llevándole bendición a toda la amable audiencia. Espero que ustedes se estén gozando, se pueda seguir gozando juntamente con nosotros. Si usted no se goza es porque no quiere. Nosotros estamos acá muy alegre, muy contento, disfrutando de las bendiciones del Todopoderoso por la vida, por la salud, el aire que respiramos, por todas sus bendiciones. Así que las bendiciones vienen de arriba viene lo bueno, dice aquí alabanza, ¿verdad? Así que usted gócese con los que se gozan en Cristo Jesús. Así que estamos alegre, contento, disfrutando de esta programación. Estamos acá alabando, glorificando el nombre de nuestro Dios Todopoderoso. Así que no solamente en la iglesia donde uno se congrega puede alabar el nombre del Señor, acá estamos en cabina alabando, glorificando el nombre del Todopoderoso. También usted en su casa alabando, glorificando el nombre de nuestro Dios Todopoderoso. Así que gócese, siga disfrutando de las bendiciones de nuestro Dios, sígase disfrutando, sígase gozando, siga deleitándose en la presencia del Señor, que aquel uno no le gane en su mente, en su corazón. Así que no le dé lugar al enemigo, no deje que el enemigo entre en su mente, en su corazón. Así que usted siga adelante siempre en el camino de nuestro Dios, siga sirviéndole a Él de todo corazón, siga alabando y glorificando el nombre de nuestro Dios Todopoderoso. Así que saludos para toda la amable audiencia de Estéreo Bendición, a los hermanos en diferentes países, en diferentes estados de la Unión Americana, en diferentes colonias, caseríos, fincas, municipios, todo el departamento de San Marcos, Sur Chiapas de México, Centroamérica, Sudamérica y la Unión Americana. Les saludamos en esta hermosa mañana, así que bendiciones para todos los hermanos. Se ha comunicado hermana Estela Guzmán de Plan La Lima, Malagatán. Nuestra hermana ha solicitado una alabanza, le vamos a complacer en esta hermosa mañana, así que gracias por estar acompañado del 104.9 FM Estéreo Bendición.

esta hermosa mañana hemos complacido las alabanzas a hermana Estela Guzmán, escuchando en plan La Lima Malacatán. Así que seguimos con ustedes, seguimos llevándole bendición a toda la amable audiencia. Espero que ustedes se sigan gozando, se pueda seguir disfrutando de las bendiciones del Todopoderoso. Tenemos otro saludo por acá y dice: buenos días, hermano, me puede complacer con las alabanzas La Vecina Chismosa de Los Milagros de Cristo y Ríos de Agua Viva, para complacer a nuestra hermana Lucía Rodríguez de San Juan de Dios, Malacatán. Dice: los escuchamos a todo volumen, saludos a todos los locutores. Así que gracias ahí a nuestra hermana Lucía por estar acompañado del 104.9 en FM. Saludos para toda la amable audiencia, así que saludos para usted y toda su familia en esta hermosa mañana. Vamos a complacer su alabanza solicitada. Espero que ahí se siga gozando, siga disfrutando de las bendiciones del Todopoderoso. Súbale volumen para que también sus amigos, sus vecinos se gocen con esta hermosa alabanza, La Chismosa. Así que bendiciones para todos en esta hermosa mañana.

Te hemos complacido esta hermosa alabanza, nuestra hermana, que ha solicitado esta hermosa alabanza, nuestra hermana, escuchando a todo volumen. Gracias por estar acompañado del 104.9 FM. Así que saludos a nuestros hermanos allá en Malacatán y en diferentes colonias, cantones del municipio de Malacatán. Así que saludos, saludos a toda la amable audiencia en diferentes lugares, colonias, caseríos, fincas, municipios, a todos nuestros hermanos en todo el departamento de San Marcos, Chiapas, de México. Espero que esta alabanza sea de gran bendición para nuestra vida espiritual. Así que usted no se moleste, no se enoje con esta hermosa alabanza. Si se enoja, se molesta, es porque la conciencia está mal, ¿verdad? Estas son unas alabanzas de reflexiones, una alabanza que nos trae un mensaje, que ya no debemos hacer chismosa, ni chismoso, ni peleonero, ni peleonera, ¿verdad? Así que esta alabanza es un mensaje para nuestra vida espiritual. Así que gracias a nuestra hermana Lucía por acompañarnos, por estar escuchando Estéreo Bendición a través del 104.9 en FM, y estamos complaciendo sus alabanzas. Seguimos complaciendo la siguiente alabanza que nuestra hermana ha solicitado. Espero que se pueda seguir gozando juntamente con nosotros. Esta alabanza, Ríos de Agua Viva, lo vamos a complacer con Whitman Camposeco. Espero que esta sea la alabanza, ya que por acá no tengo más alabanza, solamente esta de Ríos de Agua Viva con Whitman Camposeco.

0: 6 horas, 28 minutos.
1: Así en esta hermosa mañana hemos complacido estas hermosas alabanzas, hermana Lucía Rodríguez, escuchando en Cantón San Juan de Dios, Malacatán, escuchando Estéreo Bendición a todo volumen. Espero ahí que se pueda seguir gozando, pueda seguir disfrutando juntamente con nosotros en esta hermosa mañana. Así que bendiciones para todos los hermanos, amigos, oyentes en diferentes países, en diferentes estados de la Unión Americana. Saludos para nuestros hermanos, amigos, oyentes, en esta hermosa mañana. Continuamos con ustedes, continuamos con otra hermosa alabanza para que usted ahí se pueda seguir gozando, pueda seguir disfrutando de las bendiciones del Todopoderoso. Saludos a todos nuestros hermanos, amigos, oyentes, en diferentes colonias, caseríos, fincas, municipios, todo el departamento de San Marcos, Suchiapas de México, Centroamérica, Sudamérica y la Unión Americana. Así que bendiciones para nuestros hermanos, amigos, oyentes, y seguimos con ustedes, seguimos con otra hermosa alabanza. Así que saludos a los hermanos, amigos, oyentes en esta hermosa

0: esta hermosa mañana hemos escuchado esta hermosa alabanza, Visión Pastoral, con el trío Ríos de Agua Viva de Los Ángeles, California. Los hermanos son puros guatemaltecos, también son guatemaltecos los hermanos acá en Los Ángeles, California, cantando, alabando, glorificando el nombre del Todopoderoso. Así que bendiciones para toda la amable audiencia del programa de Estéreo Bendición, este programa que le estamos llevando desde Los Ángeles, California. Saludos a toda la amable audiencia, diferentes colonias, caseríos, fincas, municipios, todo el departamento de San Marcos, Chiapas de México, Centroamérica, Sudamérica y lo que es la Unión Americana. Les saludamos en esta hermosa mañana. Así que bendiciones para todos en esta hermosa mañana.
1: Muy feliz, muy agradecido con Dios, va por la emisora que aquí con nosotros pues entra muy clarito y estamos muy bendecidos por esta emisora. Y creo que podría complacer con tres cantos.
2: ¿Cuál sería, hermanito?
1: Amigo Solo Dios, con Julio Elías. Y como perdonaste a Pedro, con Porfirio Ochoa. Y no he visto justo desamparado, con Arodi. Quisiera que se vea complacer, hermano. Aquí escuchamos de aquí de Parcelamiento de la Lucha, Esquipulas para los Gordos.
2: Ah, su nombre, mijo.
1: Domingo Chávez.
2: Gracias, hermanito. Vamos a complacerle.
1: Gracias, hermanito. Que Dios lo bendiga. Cuídense.
0: Así hemos escuchado este audio que nos han enviado desde Esquipulas, Palo Gordo, ahí nuestro hermano, escuchando Estéreo Bendición a todo volumen. Gracias por estar con nosotros en sintonía de Estéreo Bendición. Así que saludos para toda la amable audiencia, a todos los hermanos, amigos en diferentes lugares, colonias, caseríos, fincas, municipios, todo el departamento de San Marcos. Gracias por estar con nosotros. Saludos a nuestro hermano allá escuchando y toda su familia en Esquipulas, Palo Gordo. Bueno, es de la Parcelamiento La Lucha, Palo Gordo. Ahí, gracias por estar con nosotros en sintonía. Dice nuestro hermano que ahí llega clarita la señal, a pesar de la distancia, pero sí llega clarito la señal. Así que gracias, hermano, por la información y por estar acompañado del 104.9 FM Estéreo Bendición. Transmitiendo en vivo y en directo desde nuestro municipio de San Pablo para todo el departamento de San Marcos, Chiapas de México, Centroamérica, Sudamérica y la Unión Americana. Así que gracias por estar con nosotros en sintonía de Estéreo Bendición a través del 104.9 FM Estéreo Bendición.
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Amigo, solo hay uno. Su nombre es Jesús de Nazaret. Solamente él es el mejor amigo del hombre. Muchos decimos, el perro es el mejor amigo del hombre, pero no, es nuestro Señor Jesús, el mejor amigo del hombre, el que no traiciona, el que no miente, el que no traiciona, el que no juzga, el que no critica, el que no se burla, el que no se enoja con nosotros cuando le fallamos. Él es justo y él permanece para siempre. Así que seguimos adelante, seguimos complaciendo a nuestro hermano, escuchando a todo volumen allá en Esquipulas, Palo Gordo. Gracias por estar con nosotros en sintonía de Estéreo Bendición a través del 104.9 FM Estéreo Bendición. Vamos a complacer la siguiente alabanza que nuestro hermano ha solicitado.

0: 45 minutos.
1: Estamos complaciendo las alabanzas a nuestro hermano Domingo Chávez, escuchando Emparcelamiento La Lucha, Esquipulas Palo Gordo. Gracias por estar acompañado del 104.9 en FM. Continuamos con su siguiente alabanza que ha solicitado en esta hermosa

Así hemos complacido estas hermosas alabanzas a nuestro hermano Domingo Chávez, escuchando Estéreo Bendición a todo volumen. Gracias por estar acompañados del 104.9 FM Estéreo Bendición. Continuamos con ustedes por acá, tenemos más saludos, ya nos quedan 10 minutos para finalizar esta programación Amaneciendo con Cristo, que le estamos transmitiendo en vivo y en directo desde Los Ángeles, California. Gracias a toda la amable audiencia que se ha comunicado en esta hermosa mañana, y usted que no ha podido comunicarse pero está en sintonía del 104.9 FM, le saludamos en esta hermosa mañana. Saludos y bendiciones para usted, toda su familia, así que espero que se esté gozando, se pueda seguir gozando juntamente con nosotros. Tenemos otro saludo por acá, vamos a darlo a conocer, ya que ya nos quedan pocos minutos. Vamos a tratar de complacer las alabanzas que nos han solicitado en esta hermosa mañana. Dice: buenos días, me puede complacer con unos cantos El Bombero, Mi Alma Llora, con Héctor Fuentes, y un saludo a mi abuelita y a mi tía Iris, dice hermana o hermano que nos ha enviado este mensaje de texto. Gracias por estar acompañados de Estéreo Bendición a través del 104.9 FM Estéreo Bendición, transmitiendo en vivo y en directo desde las 5:30 de la mañana hasta las 8:30 de la noche, todos los días de lunes a domingo. Usted puede escuchar Estéreo Bendición a través del 104.9 FM. Si usted puede dormir con música, con alabanzas, con reflexiones, usted puede escucharnos toda la noche a través de nuestra plataforma, a través de nuestra página web www.estereobendicion1049fm.com. Ahí está transmitiendo en vivo y en directo las 24 horas del día, los 365 días del año a nivel nacional e internacional. Así que saludos y vamos a complacer estas hermosas alabanzas.

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1: Así en esta hermosa mañana hemos complacido estas hermosas alabanzas. Agradecemos a toda la amable audiencia por su fiel sintonía a Estéreo Bendición, los que están escuchando a través del 104.9 en FM, a todos los hermanos amigos que están escuchando a través del YouTube. Hay el canal de Estéreo Bendición a través del YouTube, Estéreo Bendición 104.9 FM. Si usted quiere escuchar y ver la transmisión en vivo y en directo, pues entre a YouTube y busque Estéreo Bendición 104.9 FM, suscríbase al canal de Estéreo Bendición y cuando estemos transmitiendo en vivo y en directo, le cae la notificación y automáticamente usted puede entrar al en vivo de Estéreo Bendición en el canal de YouTube. Así que gracias por estar con nosotros en esta hermosa mañana. Estamos transmitiendo en vivo y en directo desde Los Ángeles, California. En Facebook Live estamos transmitiendo y en todas sus plataformas a través de nuestra página web www.estereobendicion1049fm.com. Así que gracias a toda la amable audiencia. Hemos llegado a la parte final de esta programación Amaneciendo con Cristo en esta hermosa mañana, ya que nosotros tenemos que entregar los micrófonos a cabinas centrales del 104.9 FM todos los días lunes de 5:30 a 8:00 de la mañana, hora de Guatemala, 4:30 de la mañana a 7:00 de la mañana, hora de Los Ángeles, California. Así que gracias por estar con nosotros. Estuvo con ustedes Ronnie López desde Los Ángeles, California. Así que agradecemos a usted por su fiel sintonía. Si Dios nos presta la vida, estaremos en una próxima oportunidad con ustedes. No le cambie, sigue en sintonía de Estéreo Bendición. Ya vienen los hermanos que tienen programa en Estéreo Bendición. Usted va a escuchar mensaje, palabra de salvación, palabra que edifica nuestra vida, palabra de arrepentimiento, palabra que le trae salvación. Así que usted puede escuchar a los hermanos programadores en Estéreo Bendición todos los días. Así que gracias por estar con nosotros. Así que si usted aún sigue pensando de decir yo me voy a entregar, me voy a reconciliar y no ha podido hacerlo, hoy es el día en que usted lo puede hacer. Así que no le cambie, sigue en sintonía de Estéreo Bendición. Estuvo con ustedes Ronnie López desde Los Ángeles, California. Entregamos los micrófonos a cabinas centrales del 104.9 FM Estéreo Bendición.

escuchando allá en sus trabajos, en sus hogares, Señor, allá en el autobús, allá, Señor, en el negocio, en el mercado, donde quiera, Padre, que este programa, Señor, está llegando, Padre. Yo les pido, papá, que usted toque corazones, Padre Santo, y

si no estás viendo respuesta de tu oración, parecerá que Dios está en silencio. Déjame decirte, deja que Dios trabaje, porque está orando. Dios está orando. Dios está orando.

Hermanos, este momento es un momento especial, ¿verdad?, que tenemos para Dios. Sabemos, hermano, que estando en este lugar, todos los que nos están escuchando, hermano, tienen el privilegio de oír palabra de Dios.

0: Guzmán, que nos está escuchando en Nueva Jerusalén. Bendiciones, mi hermana, y también que Dios bendiga a toda su familia, ¿verdad?
1: Gracias,

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Mi Señor. 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

visita, su trabajo. Que Dios bendiga a toda su familia, a mi hermana Irma, y les deseo bendiciones a sus vidas. Así que, hermano, vamos a escuchar el canto y luego pues vamos a entrar ya a la palabra de nuestro Dios.

Gloria a Dios. Dios bendiga a nuestra hermana Irma Guzmán. Así que, hermano, pues, bendición a mi hermana Irma. Adelante en la obra de nuestro Dios. Lo animo a seguir adelante. Pase lo que pase, mi hermana, pero usted no deje de adorar a Dios. Así que en esta hora, pues, vamos a entrar a la palabra de nuestro Dios. Y Dios bendiga a todos mis hermanos que hoy se reportaron, a mis hermanos que nos están visualizando, que Dios les bendiga, a todos mis hermanitos, ¿verdad?, que nos están escuchando allá a todo volumen, ¿verdad? Que Dios bendiga a mis hermanos, Dios bendiga también a mi hermano Florindo, allá en Finca Montealegre. Que Dios bendiga a mi hermano y a toda su amada familia, que Dios bendiga a todos en general. Así que, hermanos, adelante en la obra de nuestro Dios. Así que en esta hora, pues, Dios bendiga, ¿verdad?, a todos mis hermanos que en este momento, pues, nos van a escuchar la palabra de nuestro Dios. Sabemos, hermanos, que todo tiene un tiempo, ¿verdad?, y sabemos que Dios, hermanos, es de orden, mi hermano, siempre he dicho esto. ¿Sabe por qué, hermano? Porque Él no es como nosotros, desordenados. Así que, hermanos, en esta hora vamos a entrar a la palabra del Señor. Y vamos a ir, hermanos, allá en el libro de Juan, en el capítulo 8 y versículo 44.

Juan capítulo 8 y su versículo 44. Usted, mi hermano y hermana, usted que me está escuchando, yo sé que hay hermanitas ahí, mire, que están atentos, hermano. Y mire, yo hice una pregunta, ¿verdad?

4. Dice la palabra del Señor y lo hacemos siempre en el nombre del Padre, Hijo y Espíritu Santo. Vosotros sois de vuestro padre el diablo, y los deseos de vuestro padre queréis hacer. Él ha sido homicida desde el principio y no

permanecido en la verdad, porque no hay verdad en él. Cuando había, cuando habla mentira, dice, de suyo habla, porque es mentiroso y padre de mentira. Gloria sea a nuestro Dios, ¿verdad, hermano? Ahora vamos a hablar el tema, el deseo del impío y el deseo del justo. Podemos ver, hermano, la palabra de Dios, hermano.

vosotros pues queréis hacer, los hermanos, el deseo del diablo. Y muchos quieren hacer esto hoy en día, hermano. No todos quieren. ¿Ha visto usted en la calle? ¿Ha visto usted, hermano, por los mercados, por las terminales?

Pero la Biblia nos enseña, hermano, que también tenemos poder, hermano, tenemos autoridad. Nosotros, hermanos, un homicida. Desde el, hermano, desde el principio, dice la palabra,

porque no hay verdad en él. Cuando habla mentira, de lo suyo habla, porque bendito y alabado sea Dios. El deseo, hermano, del creyente, el deseo del justo. Mire, ¿sabe? El deseo de un justo no es hacer el mal. El deseo del justo, aquel que obedece a Dios, aquel que camina en los estatutos de Dios, aquel que se cuida, hermano, no es, hermanos, los deseos de ellos o del justo no es hacer mal a su prójimo ni a su hermano. ¿Sabe cuáles son los deseos del justo, hermano? Es hacer bien a su hermano. Y hay muchos hoy en día, hermano, en lugar de hacer el bien, hermano, a su hermano, a su amigo, a su prójimo, ¿sabe qué hacen? Es destruirlo. A veces muchos decimos, hermano, que tenemos a Cristo en nuestro corazón, pero si en nuestro corazón hay envidia, déjeme decirle, hermano, está engañado. La palabra nos dice que no hagamos mal a nadie, a nadie. Al contrario, hermano, debemos apoyarnos, hermanos, como siervos de Dios, como hijos de Dios, hermano, debemos de sacar toda envidia de nuestro corazón, hermano, todo lo malo que hay

¿Cuántos creen que aquí está la gloria de Dios, hermanos? Levanten sus manos. No podíamos irnos sin esto, hermano, y no podíamos terminar sin esto. Su presencia está aquí. Terminemos cantando ¿Quién me puede dar perdón? Mire, hay chicas que están llorando en su presencia, mire. Hay chicas que están llorando. No tenga pena, no tenga vergüenza. Vamos, adore. El diablo se espanta cuando usted adora. El diablo tiembla cuando usted adora. El diablo le gusta verlo así callado. El diablo le gusta verlo así distraído. Pero no te vayas así como viniste. Llévate tu bendición. Eso es. Váyate limpio en casa por la sangre de Cristo. Váyate limpio en casa. ¿Dónde están los que necesitan el perdón de Dios? Levante sus manos.

el capítulo 11 del libro de Proverbios. Dice: el deseo de los justos, dice, es solamente el bien, mas la esperanza de los impíos, dice, es el... Estamos obedientes a la voz de Dios. Mira aquí el apóstol Pedro enseñando, hermano, a los hermanos, diciéndoles: como hijos obedientes, no os conforméis a los deseos que antes tenía. Eso, hermano, estaba dando Pedro, hermanos.

La carne, déjame decirle, hermano, que todavía viven en ignorancia. Hay ignorancia todavía en sus vidas. ¿Por qué, hermano? Porque no se han querido apartar del pecado. Pero hoy Dios está llamando, hermano, que ya no seamos ignorantes.

su misericordia, porque su misericordia y su bondad ha estado con nosotros. Poderoso Señor, atamos y sujetamos lo que nos sirve. Maravilloso Padre, en esta hora, en el nombre de Jesús de Nazaret, amén y amén. Qué bendición, amada audiencia, en esta preciosa mañana. ¿Cómo están? Salúdenos por ahí. Saludamos a toda la audiencia de acá del Alto Cache.

están. Recuerde que tiene el número de radio 33 09 45 80. Qué bendición en esta mañana, audiencia.

delicias, ¿cómo están? En esta mañana, preciosa audiencia, saludamos a los que sintonizan allá por Catarina y por Las Pilas. Dios les bendiga, y por San Lorenzo. Bendiciones a toda la audiencia del mundo.

Dios bendiga a mi hermana Filomena. Bendiciones por ahí. Le envía saludo especial a mi hermana Diana. Dios la bendiga, hermana Filomena. Gracias por escribir en nuestro en vivo.

Dios, audiencia, esperamos que se encuentre bien de salud, y si está enfermo, créale al Señor. Créale al Señor en esta mañana. Dice por acá, amén, hermano, buenos días, saludos al staff de locutores, saludos a mi mamá. Me complace con un canto de Vivan las Mujeres. Saludos al hermano Ronnie y hermano Isaí, saludos para usted y para su familia. Saludos para

A todo volumen, soy hermana María Paula. Saludos a mi mamá, se llama Marisela, dice. Dios bendiga a mi hermana María Paula. Saludos, hermana. Mi hermana. A mi hermana María Paula y en el municipio del Rodeo. Saludos. También quiero poner una de...

Si tu presencia conmigo no va a ver, si por ahí la tenemos con mi hermano Minor Morales, para bendecir a toda la audiencia, recuerde que está su servidor, Evelio Gamaliel Ramírez Macario. Mala audiencia, aquí estamos con ustedes. Recuerde que tenemos un espacio

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1: Qué bendición, amada audiencia, qué bendición en esta mañana. Gracias a los que por ahí están escuchando radio, a los que por ahí están al pendiente de este bendecido programa. Gracias, amada audiencia, que mi Padre Celestial los bendiga de una manera especial. Bueno, por ahí coméntenos en esta mañana, coméntenos cómo se encuentra. Recuerda que llevamos media hora de programación, ya el tiempo va avanzando. Dice por acá en nuestro en vivo: buenos días, hermano, y en sintonía de su bendecido programa. Bendiciones para usted y su familia, dice por acá. Dios bendiga a mi hermana Dami Ramos, ahí por Las Pilas, Catarina. Bendiciones a su familia, hermana Dami. Bendiciones a todos en esta mañana. Bueno, por ahí puede activar el 3309-4580. Vamos a ver por acá qué nos comentan.
0: 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Veo el amor que se está derramando sobre tu vida. Vas a sentir ganas de decirle a tu esposa: te amo como nunca. A tu esposo: te amo como nunca. Vas a sentir el deseo de decirle a la gente que te ofendió: te amo. Señor.

Dice, bendiciones, siervo, saludos, dice mi hermana Lorena Mazariegos. ¿Cómo está, hermana? Saludos, hermana Lorena. Dios bendiga a mi hermano Ramiro también, a su familia, hermana Lorena.

especial, hermana Lorena Mazariego. Y puede ser que no esté triste, que esté mirando algo por ahí en su televisor. Pero bendiciones a los que están con nosotros en esta mañana. Saludos, si usted está bien, dele gracias al Señor. Si está enfermo, confíe en el Señor, porque Él hará. Porque el Señor es fiel. Porque el

Levante sus manos hacia el cielo y diga: Señor, restáurame. Hijo, te dice el Padre esta noche: regresa a nuestra casa, dice Dios. Regresa a mis brazos, dice papito.

Que es Tapachula, Chiapas. Bendiciones allá a los que están en la Unión Americana. Bendiciones, saludos en esta mañana. ¿Cómo se encuentra? Bendiga hermana Leti, saludos en esta mañana. Gracias a los que por ahí nos activan.

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nada va a ser tocado si Dios no lo permite, por enfermedad, por proceso. Dios sabe por qué ha llegado ese proceso, pero aquel que lo ha permitido está trabajando en ti.

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¿Alguna vez usted se ha sentido solo? ¿Alguna vez usted se ha sentido sola? Yo sí me he sentido muchas veces solo, como no tiene idea. ¿Alguien quiere?

duros que las suyas. Pero le digo algo: encárguese darle la mano a papá y decirle, tómame de la mano. Y dile, Señor, no me dejes. Alguien desea la compañía de Jesús. Alguien desea la compañía de Jesús. Levánteme sus dos manos, vamos. Levánteme sus dos manos hacia el cielo y diga, Señor, no me dejes. Eso es, levante sus dos manos y dile, papá, no me dejes. Dile, Señor, no me dejes. Eso es, levante sus dos manos. Eso es, levántelas bien en alto y diga,

son mis papás. Ven aquí, Tachri mama. Esta mujer a veces me dice, ¿dónde estás a las 12, 11 de la noche? Y le digo, estamos en el camino. Y que yo, mi hijo, y que yo, vos, su hijo, pero con Nachtiche, hermano, cobral. El diablo no le gusta. Hermano, quiero decirle algo con todo mi corazón. Respete a sus papás. ¿Cuántos aman a sus papis? Levante su mano y digan amén. ¿Sabe qué quiero hacer esta noche? Es que tú bendigas la vida de tus papás. ¿Cuántos se quieren ir con una bendición? Si atka tochu vuestro Dios, si atka kasahabale vuestro Dios, por gusto te. 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

son personas claves. El Espíritu Santo, chelan mamá, a renovar bendición, shatao. Quiero decirte, joven y señorita, aunque papá no te apoye, aunque tus papás no sean cristianos, tú sigue luchando. Tú sigue luchando.

0: Eso es, antes que se vaya en casa, levante sus manos. Levante sus manos y diga: Espíritu Santo,
1: levanta esas manos en medio de esas lágrimas, en medio de esa petición que en este momento estás haciendo delante de Dios.

0: hilo de adoración de Job. Nada pudo hacer que Job dejara de adorar. ¿Cuánto?
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El Espíritu de Jehová, el Señor, está sobre mí, porque me ungió Jehová, me ha enviado a predicar buenas nuevas a los abatidos, a vendar a los quebrantados de corazón, a publicar libertad a los cautivos y a los presos, apertura de la cárcel. Isaías 61:1. Dios les bendiga.

Dios está a nuestro favor y Él te dice: levántate, toma fuerza, no te rindas, no te dejaré.

son mis papás. Ven aquí, Tachri mama. Esta mujer a veces me dice, ¿dónde estás a las 12, 11 de la noche? Y le digo, estamos en el camino. Y que yo, mi hijo, y que yo, vos, su hijo, pero con la hermano, cobrar. El diablo no le gusta. Hermano, quiero decirle algo con todo mi corazón. Respete a sus papás. ¿Cuántos aman a sus papis? Levante su mano y digan amén. ¿Sabe qué quiero hacer esta noche? Es que tú bendigas la vida de tus papás. ¿Cuántos se quieren ir con una bendición? Si atka tochu vuestro Dios. Si atka casa jabale vuestro Dios. Por gusto taj. 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Cuya bendición chabé.

son personas claves. El Espíritu Santo, y chelan mamá, a renovar bendición, shatao. Quiero decirte, joven y señorita, aunque papá no te apoye, aunque tus papás no sean cristianos, tú sigue luchando. Tú sigue luchando.

Ahora no te levantarás nunca más en tus fuerzas, sino que lo harás en mi nombre que es poder, y te levantarás hasta las cumbres más altas donde yo habito, y lo harás como el vuelo majestuoso de un águila.

Muy buenas tardes, amados hermanos. Una gran bendición saludarles a cada uno de ustedes en esta hora de la tarde. Pero únicamente queremos hoy comentarle a toda la audiencia de Estéreo Bendición. Bueno, por acá hemos estado teniendo algunos problemas con la señal de internet y con la página también de Estéreo Bendición. Bueno, se ha estado trabajando, ¿verdad?, durante este tiempo en este lugar para mejorar, ¿verdad?, la señal de lo que es el internet, para así poderles llevar a ustedes una buena señal también, ¿verdad?, hasta donde usted nos esté escuchando. Bueno, también aprovechamos para informarles también, amados hermanos, esperando siempre la comprensión de cada uno. Ya que por motivos de tempestades también vamos a estar saliendo del aire, esperando, amados hermanos, que siempre, ¿verdad?, podamos comprender, ¿verdad?, la situación. Mientras tanto, por acá también aún se continúa trabajando para mejorar también lo que es todo el sistema de Estéreo Bendición, tanto la señal de internet como las páginas también, para poder seguir llegando con total claridad a donde usted nos está escuchando. Así que bendecimos su vida en una manera muy especial. Bueno, si nuestro Dios nos permite, pues vamos a continuar con ustedes en horas de esta tarde. Estamos ya en las 4 de la tarde en punto. Esperamos, ¿verdad?, que si nuestro Dios nos permite, vamos a continuar con ustedes, ya que por ahí estamos escuchando ya las tempestades. Y pues siempre cuando hay tempestades, Estéreo Bendición se va del aire para mantener siempre la integridad del equipo. Esperamos que usted pueda comprendernos. Así que bendiciones para todos. Recuerde que por acá continuamos trabajando en lo que es el mejoramiento de lo que es la señal y todo lo que es el sistema de Estéreo Bendición. Bendiciones para todos, una excelente tarde para cada uno de mis hermanos. Recuerda estar atento, pendiente a la señal de Estéreo Bendición.

Diciendo así, bendiciones para cada uno, amados hermanos. Gracias a quienes ahí siempre están al pendiente de Estéreo Bendición. Pero hoy queremos comentarles que por motivos de tempestad, de verdad, Estéreo Bendición se va del aire por un momento, esperando siempre la comprensión de ustedes. Y luego pues nosotros también, ¿verdad? Primeramente nuestro Dios nos permita la oportunidad, vamos a continuar con ustedes. Recuerdo también que por acá se ha estado trabajando también en lo que es, también, ¿verdad? Resolviendo lo que es la situación en la cual estamos por acá atravesando fallas del sistema de internet y todo el sistema también de las páginas de Estéreo Bendición. Y bueno, por ahí esperamos la comprensión entonces de ustedes. Bendiciones, amados hermanos. Si el Señor nos permite, ¿verdad? Vamos a continuar con ustedes más adelantito, ¿verdad? Si así es la voluntad de nuestro Dios. Mientras tanto, por este momento, Estéreo Bendición se va del aire por motivos de tempestades.